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0: ¿Qué tal, amigos? Saludos, muy buenos días, oyentes de la Zona 10, bienvenidos a FIM Radio, bienvenidos al Magazine Deportivo de las Islas, que arranca aquí, como todos los días, desde las 12 y un minuto y hasta las 13 horas. Soy Roberto Mateo y seguramente tú seas gente de zona, que eso nos encanta, ¿eh? Que seas gente de zona y que estés siempre escuchando la Zona 10 en FIWI Radio. Vamos a por el viernes, un viernes diferente, a un día de que juegue el Mallorca y lo haga en Elda, en el Pepico Amat, ante el Eldense. Será mañana sábado a las 9 de la noche. El Eldense lleva un solo punto en liga, no ha sido capaz todavía de ganar en esta competición, en la segunda división, y puede ser, yo creo, una buena visita para sacar una victoria y seguir arriba en la clasificación, para olvidar los fantasmas de Granada. Lo que ocurrió en Granada, evidentemente hay que olvidarlo, pero el equipo está bien, 6 puntos sobre 9, y mañana tiene la oportunidad en el campo del Eldense de ganar y ponerse ya con 9 sobre 12. Hoy vamos con todos los detalles, con el análisis de Luis Forteza, de Juan Miguel Sánchez y de Carlos Román, que estará con nosotros en la Zona 10 de hoy, viernes, en un ratito. Cerraremos con César Mateu y su habitual sección de los viernes, las 10 de César Mateu en la Zona 10, que nos encanta, una sección que mantenemos en esta nueva temporada de la Zona 10. Y es que no se puede perder, un tipo como César Mateu tiene que estar en la Zona 10, es del equipo, forma parte del equipo de colaboradores de la Zona 10. Pero este fin de, señores, arranca también la segunda ref y nos ponemos al día enseguida con nuestro experto en fútbol modesto, con Sergio Tortosa. Antes de Sergio Tortosa, vamos a saludar ya a los habituales de los viernes y de todos los días aquí en la Zona 10. Uno de ellos es el rey de la información, él es Juan Miguel Sánchez.
1: ¡Juanmi Sánchez!
2: ¿Qué tal, Juan Miguel? Luis Forteza, rey.
0: También, ¿Cómo? También Luis Forteza, pero sobre todo Juan Miguel Sánchez ahora. ¿Qué tal, Juanmi? ¿Cómo estás?
3: ¿Qué tal? Buenos días. Muy contento. Tengo ganas de la sección de César, ¿eh?
0: Es que verdad, hay ganas, gusta mucho de que vuelvas. Una sección que a la gente le gusta.
3: Sí, tú creo que no participabas en esta sección. No, pero
0: soy nuevo en ello.
3: A mí me encanta, ¿eh? Además, buenos piques, que la gente no se lo pierda.
0: Pues la gente al final del programa va a poder disfrutar.
3: Sí, tengo ganas de que me diga un jugador del 1960 o algo así, César Mateu, que es una clásica suya. No se puede ir al 2000, pero bueno, veremos.
0: A ver qué nos saca hoy César Mateu. Juan Miguel, sensaciones, sí, antes de irnos al fútbol modesto, sensaciones antes del partido del Eldense mañana.
3: Pues creo que va a haber pocas novedades en el 11 de Luis García Fernández. Creo que ya empieza a ser una fecha, es verdad que es pronto, pero la cuarta fecha de la temporada, una fecha que creo que ya se tiene que empezar a ver un poquito lo que quiere Luis García, lo que está en su cabeza, ese Mallorca del que ha hablado tanto, ¿no? Con una gran circulación de balón. Yo creo que estos partidos contra Sabadell, bueno, primero el Dense, después Sabadell, Real Sociedad B, son muy importantes porque son tres rivales que van a luchar por la permanencia, porque luego, te diría tres, pero es que a lo mejor son incluso cuatro cocos los que va a tener el Mallorca. Va a jugar contra el Almería, contra el Girona, contra Las Palmas y me atrevería incluso a añadir al Eibar. Entonces, creo que es importante que dé un paso adelante el Mallorca, que se instalen esas posiciones delanteras en la clasificación antes de esos partidos, en los que habrá que demostrar que Mallorca está un peldaño por encima del resto. Ahora luego, si quieres, después de Forteza, vamos con esas posibles novedades del once, porque creo que va a haber alguna, pero muy pocas.
0: Venga, pues ahora me las cuentas, ¿eh? Es verdad que son tres jornadas propicias para que el Mallorca pueda sacar puntos, ¿eh? Yo estoy con Juan Miguel ahí, me parece que son semanas buenas para que el Mallorca sume puntos, que esto siempre es importante en un inicio liguero. Además de Juan Miguel Sánchez, está con nosotros, ya lo habéis escuchado, Luis Forteza.
2: Luis Forteza, rey.
0: ¿Qué tal, Forteza? ¿Cómo estás? Muy buenas.
4: ¿Qué tal? Muy buenos días y días, buenos gente de zona. Bienvenidos al viernes 4 de septiembre. Hoy tenemos un programa apasionante, un programa diferente en el cual, pues, Roberto, ¿qué haces hoy aquí?
0: Hombre, porque los viernes a partir de ahora voy a estar.
4: Vale. Es que me sentía un poco desubicado. He escuchado a César Mateo, digo, pues si no estoy presentando
0: yo el programa. Me filtraron que los viernes molaban, entonces digo, pues yo también me apunto a los viernes. Quiero
4: sí,
0: estar.
4: Los viernes gusta, son de previa, no los viernes son traviesos, los viernes son de hablar con amigos, pues con Sergio Tortosa, con César Mateo, hemos incorporado a Carlos Román.
0: ¿Te acuerdas
3: cositas,
0: de los viernes traviesos?
3: Cositas. Hay dinero en la cláusula.
0: Hombre, hay dinero en FIWI Radio. Hay dinero en FIWI Radio.
4: Por eso, para ir aumentando
0: vamos firmando colaboradores nuevos, sí, señor. Es que la gente quiere estar en la casa. Quiere estar en FIWI Radio todos los colaboradores quieren formar parte de la zona 10. Forteza, ¿tus sensaciones antes del partido del campo del Pepico Amat? Es un gran campo, por cierto.
4: Pepico Amat. Sí, el mítico Pepico Amat. Yo creo que nos pintan la cara, pero descaradamente.
0: ¿Qué dices?
3: Nada, está haciendo la del contragafe.
0: Sí, la del contragafe. Sí, sí, sí.
4: A ver, a priori el Mallorca tendría que pasearse por todos los campos, pero claro, el otro día, como el Granada le ganó 2-0 fuera de casa, pues ya me imagino que puede ser que el Mallorca pues vuelva a tener un fracaso estrepitoso.
3: Sigues instalado en la primera división, Forteza. Discurso peligroso el que tienes. Muy peligroso.
4: Puede ser.
3: El Dense creo que ha perdido de uno solo.
4: Ha perdido de uno.
0: Todavía no ha ganado.
3: Ha dicho que hay que pasearse.
4: ¿Cuál es el presupuesto del Eldense? A ti que te gustan tanto los presupuestos.
3: Pues
4: y no te me enfades,
3: pero
4: en Transfermarkt creo que la diferencia
3: te
4: es...
3: Te podré decir... Bueno, es que yo lo de Transfermarkt no lo tengo en cuenta.
4: Pues si el otro día dijiste que el Girona era el que tenía más presupuesto y que el Mallorca era el cuarto.
3: Pero dije lo que había... Pero yo creo que te refieres al límite salarial, ¿no? De la plantilla del Eldense.
4: El valor de plantilla.
3: Valor de plantilla según Transfermarkt.
4: Sí.
3: Bueno, he dicho la de los primeros, la de los equipos importantes, pero entonces, creo... No, porque si entras a Transfermarkt, por ejemplo, la del Mallorca B son 25.000 euros. ¿Tú crees que eso es real?
4: No, pero yo te digo, tú usas las herramientas cuando quieres y como quieres.
0: Entonces, a su favor.
3: No, cuando son reales y tienen sentido,
4: contéstame,
3: que es con esos equipos importantes de segunda división.
4: Entonces con el Eldense no vale. Pregunto.
3: Yo creo que no vale.
4: No vale.
3: Yo creo que no vale porque...
4: Perfecto.
3: Porque tú sabes que en primera división todos están muy atentos de los equipos.
4: Sí.
3: Y en segunda los descuidan un poquito más, pero al Almería no lo descuida, al Girona no, al Mallorca tampoco y al Real Oviedo tampoco.
4: Pero estaríamos de acuerdo en que el Mallorca a priori tendría que pasearse contra el Eldense, a priori.
0: Estaríamos de acuerdo,
3: sí. Pero conociendo la categoría, no.
4: Vale, por eso creo que puede ser que nos llevemos una hostia de realidad y que le vuelvan a pintar
3: la cara.
4: En Granada
3: ya te la llevas.
0: Habla bien que hay niños, ¿eh? Que hay niños.
4: Una bofetada de realidad.
0: Eso es.
4: Entonces, pues bueno,
0: enseguida Juanmi nos cuenta los detalles, pero para aquellos que estáis en la zona 10 también en Twitch, la zona 10 con números, que podéis ver este programa en directo, habréis apreciado que también está otra vez está Robe Mateo, el gran Robe Mateo. ¿Qué tal, Robe? ¿Cómo estás? Muy buenas.
5: Bien.
0: Bienvenido a la zona 10.
3: ¿Cómo estás, Robe?
5: Bien.
4: Que ha sido bueno el bocata.
0: Cuéntanos algo. ¿Cómo estaba el bocata que te has comido? Cuéntanos algo, no seas tímido.
4: Estaba bueno el bocata, ¿o no?
0: Hoy no quieres hablar.
4: ¿De qué equipo eres?
3: Pues,
4: eso sí que me lo puedes decir.
3: La semana que viene me vas a sustituir.
0: No, eso no lo va a decir, eso no lo va a decir. No se preocupen, porque durante el programa va a ir hablando Robe Mateo, que está otra vez aquí porque no hay cole y la semana que viene ya empieza cole, ¿eh? La semana que viene ya empezamos, ¿eh, Robe?
4: ¿Ya nos abandonas la semana que viene?
0: La semana que viene ya no
4: viene. Que yo pensaba, Robe, el otro día, olvídate de esta gente, tú conmigo. Yo pensaba, el otro día dijiste, no quiero volver al cole. Y te dije, vale, bueno, al menos por los partiditos de fútbol, sí. Y para ver a tus amiguitos cada día, ¿no te apetece volver al cole?
5: No.
4: No,
0: no tiene ganas, no tiene ganas de cole, no tiene ganas.
4: Por saco a los amigos.
0: Bueno, pues aquí está con nosotros, ¿eh? Hoy otra vez Robe Mateo. ¿Seguirá una saga radiofónica? Espero que no.
4: Ojalá.
3: Bueno, el otro día escuché que dijo que quiere ser periodista, ¿no?
0: Sí, pero sí, yo creo que ahora...
4: Yo luego le cuentas, Roberto.
3: Cosas.
4: Ahora creo que los inconvenientes de esta profesión no los has contado.
0: No se los he contado todavía porque es
4: que
0: joven.
4: Que te pueden plagiar la información sin citar, por ejemplo.
0: Tampoco quiero...
4: Que tienes que meter codos para acabar llegando. Porque tú sabes cuánta gente ha querido ser periodista deportivo y se ha quedado en una cuneta, en el Arcén, abandonado, frustrado por un sueño que no ha conseguido.
0: No quiero todavía frustrarle el sueño a Robe Mateo, si es que tiene el sueño de algún día, que yo no lo creo todavía que lo tenga, de ser periodista. Señores, vamos con el Mallorca. Juan Miguel, antes de darle paso a Tortosa, que enseguida nos está escuchando aquí en la zona 10, un posible 11 para mañana. No sé si después de lo que dijo ayer Luis García, tienes una idea de lo que puede hacer mañana en el Pepico Amat.
3: Yo creo que no va a hacer muchos cambios. Mi pedrada es que, por ejemplo, Seri Darder, que dijo que está al 100%, yo pienso que puede empezar en el banquillo. ¿Por qué? Porque lleva dos partidos sin jugar.
0: Y porque Alex Sala lo ha hecho bien.
3: Efectivamente, porque Alex Sala lo ha hecho bien, pero sobre todo porque lleva dos partidos sin jugar y también por temas médicos privados, pues oye, pues no lo ha pasado muy bien estas últimas semanas. Entonces creo que lo más lógico es que empiece desde el banquillo y así Luis García pueda continuar con lo que lo hizo bien contra el Ceuta, ¿no? Entonces, a mí sí ahora me preguntas por un 11, quedando más de 24 horas para el partido y con la información que tengo, yo creo que, bueno, en la portería no hay dudas. Arnau Tenas, Calatayud, Toni Lato, Raillo Valjean y luego en el centro del campo, yo creo que va a mantener a los mismos este partido. Pero a partir del siguiente, Seri Darder es inamovible, es indiscutible para Luis García, creo que es la única pieza que no quitaría nunca de su once. Lo demostró en la pretemporada y para él es indiscutible. O sea, Pablo Ortiz, cuando habla con Luis García en la pretemporada sobre el mercado y sobre los jugadores que no quiere que salgan, le dice que son intransferibles Pablo Torre, Valjean y Seri Darder.
4: O sea, para los que no se acuerdan de la alineación del pasado fin de semana...
3: Me he quedado en el centro del campo, ahora sí.
4: Morlanes, en el centro del campo eran Morlanes,
3: Sala
4: y Alex Sala y Torre, ¿no?
3: Sí, para... Yo creo que va a mantener igual, aunque para próximas jornadas, si Sala sigue fino, también puede caerse Morlanes o puede caerse Pablo Torre, no tiene por qué ser un fijo. De hecho, Pablo Torre, yo creo que los tres primeros partidos no ha estado fino. Esperamos mucho más de Pablo
4: Bueno,
3: Torre.
4: En el primero hizo el gol de falta que abrió el marcador.
3: Solo el gol de falta, pero es verdad, es un detalle muy importante. Gracias a ese gol se abre el marcador, pero yo me refiero al partido en general que hace, ¿no? Pero yo creo que puede haber cambios a partir de la siguiente semana. Incluso pueden jugar los cuatro, quitas a un bando.
4: Con dos delanteros, por ejemplo.
3: Sí, bueno, si quitas a Lubumbo o a Josep Cerda, por ejemplo... Puedes meter a Alex Sala tirado a una banda que se meta mucho por en medio, algo como lo que hacía el Antiguo Testamento con Seri Darder, ¿me entiendes? ¿No?
4: O sea, o una estructura como la que hacía el traidor, ¿no? Que metía el 4-4-2 en rombo con dos puntas.
0: También, el traidor de Michelis. También.
4: Sí, sí.
0: Martín Gastón, ¿eh?
4: Yo creo que le podemos... Pues,
0: ¿qué tal le va? Oye, ¿cómo ha empezado la liga ahí en el...?
4: Hostia,
0: en el...
4: Idea, pues, no lo sé, tampoco es que me interesase mucho, pero yo creo que le podemos apodar así ya, ¿no?
0: Podéis mirarlo, ¿no?
4: Bancamos, chat, bancamos que a de Michelis le apodemos el traidor. Clasificación, pues ha empezado bien.
0: ¿Qué es? El RB Leipzig, ¿no?
4: El RB Leipzig.
0: Vale, ¿una victoria?
4: Una victoria.
0: Si quieres, ¿de cuántos partidos?
4: En un partido.
0: Ah, solo una jornada llevan en la Bundesliga.
3: Ha empezado bien.
4: Juegan Champions. No,
0: en España llevamos ya tres o cuatro. Yo no sé, cada día hay partidos, ¿no? Estoy un poco despistado con la primera división.
3: Igual.
0: Es verdad que no la sigo mucho porque no está el Mallorca.
3: No la consumo este año.
0: Pero estoy despistadísimo. O sea, unos han jugado cuatro partidos, otros tres, otros dos.
3: Soy un loco de la Hypermotion este año. De hecho, estoy en el Fantasy de segunda división, que no me entero de nada, pero me estoy documentando. Y nada. Bueno, siguiendo con el 11, aquí viene el cambio que creo que puede haber.
4: Ojo.
3: Yo creo que Adrián Liso, de hecho la semana pasada ya tenía algún input, puede entrar al 11. La duda es Josep Cerda o Liso, creo. Y en la otra yo creo que Lubumbo va a tener continuidad, aunque ya tiene que dar ese paso adelante, porque no es el de la pretemporada. Y arriba creo que Fuentes ha hecho...
0: Sí, Fuentes creo que va a ser intocable, al menos esta semana, porque marcó gol, lo hizo bien y sobre todo trabaja mucho para el equipo. Aunque es verdad que Buxa está por llegar, ya el otro día marcó gol. Y seguramente...
3: Ya la aprieta.
0: Sí, ya le está apretando. ¿Ibas a decir Forteza?
4: No.
0: Ah, como has dicho...
4: No, hacía así porque estamos en el mismo fantasy de segunda.
0: Ah, vale.
4: Entonces,
0: vale.
4: Como habla en primera persona, estaría bien que hablara en comunista, al menos en cosas que sabe.
3: Detalles.
4: Detallitos.
0: Pues volveremos al Mallorca, pero quiero hacer un paso rápido con nuestro compañero Sergio Tortosa, que nos va a hablar un poquito de fútbol modesto, porque, señores, no sabéis qué, empieza la segunda ref esta semana, este fin de semana ya hay partidos.
4: Vaya partidos. Qué apasionante, Roberto. Fue la temporada pasada, qué lástima ese final, pero vamos, espectacular.
0: Qué pena que no pudiera subir Atlético Baleares. Mira, tenemos domingo a las 11, Deportivo Minera, Peña Deportiva, Valencia Mestalla, Mallorca B, y a las 11 y media, La Nucía Poblense y Yeclano Deportivo Atlético Baleares. Creo que ya nos escucha Sergio Tortosa.
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0: ¿Qué tal, Sergio? ¿Cómo estás? Muy buenas.
6: Muy buenas a todos.
4: Hombre, amigo.
0: Bienvenido, amigo. Grande.
6: Súper. Aquí ya ahí echando el verano, ya el agosto ya lo lanzamos.
4: Cerrando la persiana, ¿no? Del veranito.
0: Ya lo hemos echado el cierre.
6: Sí.
3: Sergio,
6: pero todo bien.
3: Yo un breve antes de ir a la segunda red. ¿Te gusta cómo ha cerrado la plantilla el Mallorca? Guille Fernández.
6: Bueno, yo creo que hay en posición hay overbooking.
3: Muy larga,
6: creo,
3: ¿no? La
6: que
3: plantilla.
6: Sí, ahí va a depender un poco de, bueno, el club y entrenador, cómo gestionan cuando jugadores pues importantes se queden sin jugar, ¿no? Y cómo lo lleven. A partir de ahí, no sé si hay zonas que yo creo que hay overbooking, pero al final las plantillas son buenas o no buenas, el resultado es el que te marca. Porque al final hay veces que tú los equipos confeccionas con jugadores de más renombre y al final no funciona y sin embargo, pues con jugadores no de tanto renombre y con una gran gestión por parte del entrenador, pues se le saca máximo rendimiento y al final los números son los que te dicen si estás equivocado
7: o acertado, ¿no?
0: Está claro que las notas son en junio, ¿no? Como decía el otro día el míster, Sergio.
7: Sí, en junio, pero ahí yo digo en junio a partir de enero, porque como después se abre el mercado en invierno, bueno, ahí vas a ver una parte de lo que funciona, de lo que no funciona y de lo que se puede mejorar y de lo que tú puedes traer. Pero sí que es verdad que cuando tienes que hacer la plantilla en junio, lo que no puedes hacer en junio es complicadísimo que lo puedas hacer en diciembre, pero siempre puede salir alguna sorpresa y si tienen buena gestión a nivel deportiva, pues a lo mejor si estás ahí con buenos satélites y tener gente bien que te puedan filtrar, pues algún jugador que no estén jugando o a un jugador que pueda encajar, pues perfecto. Pero las plantillas realmente con éxito son las que se hacen muy bien con tiempo en junio.
0: Pues eso es, a ver qué tal le va el Mallorca.
7: Mi opinión, ¿eh?
0: Sí, sí, desde luego. Y nos sirve mucho, como siempre, útil para esta zona 10. Sergio, quiero preguntarte por la segunda red, porque arranca este fin de semana. Ya teníamos ganas también, nos quedamos a las puertas el año pasado con el Poblense y con el Baleares. Una pena total, ¿no? Y tenemos esta temporada a cuatro representantes, ¿no? Peña Deportiva, Mallorca B, Baleares y Poblense. Yo creo que, no sé si el Baleares está obligado, Sergio, a intentar el ascenso, aunque parece que el presupuesto ha sido un poquito más bajo que en otras campañas, ¿no?
6: Sí, la final es verdad que esa mochila del Balear está pesando mucho. Sí que es verdad que llega otra vez un entrenador nuevo, donde cambios, donde jugadores, hay muchos cambios de jugadores, donde veremos a ver si Andone se va a estar lesionado o disponible, porque es un jugador súper importante. Pero yo confío mucho en Oscar Troya, ¿no? Porque después del rendimiento que le sacó al Poblense, le han dado un proyecto, pues evidentemente, muy a gusto suyo o también confeccionar la plantilla con la dirección deportiva. Y yo creo que tiene un equipo no de tanto renombre, pero sí, pues plantilla que yo creo que va a poder gestionar muy bien Oscar y tener muchas herramientas. Yo creo que tiene, que han firmado casi dos jugadores por puesto, que donde va a tener mucha competitividad y donde realmente Óscar, a nivel de vestuario y a nivel de jugadores, sabe manejarlo bien, ¿no? A partir de ahí sí que es verdad que el grupo pues va a ser un grupo muy difícil, porque están los UCAN, están los Yeclano, Orihuela, Minera, Intercity. Es verdad que han salido los catalanes, pero no vea lo que han entrado. Yo te diría que son equipos donde hay un gran presupuesto y sobre todo los campos, ¿no? Los campos son campos muy, muy, muy difíciles. Son campos, no lo mismo ir a Tarrasa, o ir a Español, o ir a otros campos de la parte de Cataluña, que hay muy buenos equipos, o ir a Barcelona, que encontrarte con estos equipos donde tienen mucha solera, donde son el factor campo, factor público.

0: Pero pueden llegar resultados. Lo que pasa que, claro, no va a ser fácil. O sea, ya sabemos de la dificultad de esta categoría.
1: Lo peor que tiene un club es no tener paciencia. Cuando te caes, te tienes que levantar y todos quieren levantarte el siguiente año que desciende. Pero es muy complicado porque hay muchos equipos que también invierten y el hecho que sea un histórico, que haya estado muchos años en segunda ref y que ahora está en primera, pero si mira la trayectoria en primera es muy, muy cortita. A partir de ahí yo creo que estoy muy de acuerdo con tu comentario. Al final los entrenadores hay que dejarlo trabajar y sobre todo lo que me llama mucho la atención es por cambiar tanto. Yo creo que hay que trabajar mucho más el club que mirar a trabajar con nombres de un año para otro, porque eso al final es... te lleva esos palos que no termina de... viene un entrenador por diferente motivo o cambia un entrenador y tiene con un modelo o con una mira diferente y tienes que cambiar más de media plantilla. Al final esa continuidad a estos jugadores pues es complicado y volver otra vez a empezar de cero. A partir de ahí yo creo que el club tiene que ser paciente y si no este año será el siguiente, pero siempre que se vaya mejorando y que se vaya sobre todo creyendo en el entrenador y con los jugadores que han firmado, ¿no?
0: Del Poblense, que el año pasado hizo pues una temporada espectacular, que repetir hazaña va a ser complicado, entiendo, Sergio.
2: Ha debilitado mucho.
3: Prácticamente claro, imposible.
0: Se le han ido futbolistas, es prácticamente imposible repetir lo que se hizo el año pasado, pero bueno, hay que ser optimistas, ¿no? Porque es un equipo que haciendo poco ruido ya el año pasado trabajó muy bien, ¿no, Sergio?
1: Wow, lo del Poblense el año pasado, ojalá se pueda repetir, ¿no? Pero sí que es verdad que si analizas los jugadores que han salido, los que han entrado, sin quitarle mérito a los que han entrado, pero es verdad, pues te quita uno de los mejores, o si no, para mí fue el mejor jugador de la portería, que fue Sabaté. Para mí fue uno de los mejores, o casi de los mejores, que fue Nofre en su posición, se lo han quitado. Mar García, que se ha ido fuera. Después tener en cuenta que Che Fullana metió 9 goles y que tendrá un año más, jugador de gran promesa que sale también, que es Martín Payera, jugador que la primera vuelta pues no estuvo tan determinante, la segunda vuelta fue uno de los mejores jugadores en medio campo, que Soler se lo llevan también. En definitiva, Otón Peñafort, que también ha salido fuera, que Aitor Pom pues se ha ido al Porrere. En definitiva, hay muchos jugadores que han salido, que no es fácil mantener esa línea, pero yo no tengo ninguna duda que Martín Muná y Perales, ahí la dirección deportiva, también hay que mirar el tema presupuesto y te ves con, bueno, tener que tirar de jugadores de Mallorca con proyección, y yo veo que será complicado llevar esa línea, pero no tengo ninguna duda que el equipo que han hecho con Robles, un entrenador que conoce muy muy bien la categoría, que conoce bien los chicos jóvenes, pues bueno, yo creo que será un equipo, quitando los chicos que tienen un poco más de edad, pues será un Mallorca B de hace años atrás, pues con más experiencia y con más madurez. En mi opinión, yo creo que Poblense no pasará pena y ojalá pues que veamos un Poblense pues dinámico, un Poblense pues de buscar portería, un Poblense pues con Ce Fullana intentar, pues no sé si jugará esos 30 y tantos partidos como jugó el año pasado, pero sí que es verdad pues que será un referente y ojalá Fullana lo tenga mucho en el campo, que serán falta el día que no esté.
2: Pues yo creo que va a sufrir, ¿eh? Ojalá me equivoque, pero creo que va a sufrir, sí, muchísimo,
0: a ver,
2: este año.
0: Desde luego,
2: bajan 5.
0: Hay que olvidarse de lo del año pasado. Eso ya no se puede repetir, no hay que pensar en eso. Pero yo creo que un año para no descender, y lo puede conseguir. Tiene que consolidarse en la categoría.
3: Va a ser difícil, ¿eh?
2: Muy difícil.
0: Sí. Vamos, si os parece, con los dos recién ascendidos. Vamos con el Mallorca B, Sergio, porque no sé si te gusta o no la plantilla que le han hecho a Peyus Martí. Y también te pregunto por el entrenador.
1: Ah, pero Martín yo lo conozco, es un tipazo de entrenador como persona. Yo creo que venía bien, ¿no?, de un cambio, ¿no?, a pesar de que el anterior entrenador ha hecho unas temporadas muy buenas. Yo pienso que el club tiene que apostar por la gente joven, ¿no? Y más de dificultad de hoy tener Mallorca en una categoría que yo creo que no se merece, que es el primer, que tiene que estar en primera división, pero por qué circunstancia te ves ahí. Y yo creo que el Mallorca en estos últimos años, pues el filial, yo creo que era, aunque era un mismo club, pero yo considero que eran clubes diferentes porque se ha apostado muy poco por la cantera.
2: Mira, un breve inciso en eso, Sergio, porque le preguntamos desde Fibui Radio a Pablo Ortiz por el Mallorca B, le pregunté yo, de hecho, cuál era el objetivo del Mallorca B esta temporada en la rueda de prensa postmercado, y dijo que es formar jugadores.

0: no dijo la permanencia, dijo formar jugadores. Entonces, creo que viene a ser el mismo proyecto que hace dos temporadas.
1: Pues entonces va a sufrir mucho, ¿eh?
0: Pero creo que hay mejor plantilla que hace dos temporadas. Perdona, Sergio, continúa.
2: Bien, perfecto. Si es formar jugadores, no lo mismo formar jugadores jugando en una segunda ref que jugando en una tercera división, que Roberto bien sabe y como bien sabéis vosotros. Pues bueno, hay equipos de mucha diferencia en cuanto a equipos, respetando a todos los clubes de Mallorca, porque es así. Pero yo creo que el primer equipo, si al final tiene que estar un chico formar jugadores para llegar al primer equipo, segunda división, ya veis los equipos que están en segunda división y los equipos que se quedan, que están locos por ascender. A partir de ahí, bajo mi punto de vista, hay un escalón muy, muy, muy alto para estos chicos. No lo mismo que compitan con en segunda ref que en tercera división, pero lo respeto, lo y cada club es un mundo.
0: Y hay algún jugador no veterano como Wilter Hurtado, también Miquel Jaume, o sea, un poquito de todo, ¿no?
2: Sí, vamos a ver después si en diciembre pues los que salen, los que no salen, los que entran, al final todas las temporadas tenían buenos jugadores, lo que pasa que no te llega por la competitividad y por lo que es la segunda ref esta, ¿eh? Uh-huh. Pero al final ellos son los que toman decisiones, pero los números te dicen que no han estado acertados en las últimas decisiones, ¿eh? No porque yo lo diga, sino yo me baso en la trayectoria del Mallorca en los últimos años y no lo han pasado nada bien. De hecho, si miras las estadísticas, los partidos, los minutos y los números, pues son bajitos, ¿no?
1: Y nos falta, para cerrar contigo, repasar lo que es el equipo que tiene la Peña Deportiva y cómo va a competir este año en segunda ref. Sergio, no sé si te gusta o no la plantilla que han conformado.
2: A ver, a mí me ha sorprendido porque al principio veía que el equipo no había tanto movimiento, pero es verdad que asciendes, es verdad que hay muchas emociones, mucho romanticismo, pero después te toca decirle a algunos jugadores, oye, pues que no puede estar aunque haya defendido, porque lo que toca es mirar por el club y mirar por quedar un año más y en segunda ref y no pasar lo que pasó el año anterior. A partir de ahí sí que ha traído jugadores interesantes, bajo mi punto de vista, y yo creo que se ha quedado con una muy, muy buena base, con Mar Fraile, con Samu Pinto, con Montori, con Salina, jugadores de gran experiencia, con Carlos Moreno. Ha traído a Pelón, que Pelón lo conozco, que ha jugado muchos años ahí en Sanlúcar, en Melilla. Ha traído gente, bajo mi punto de vista, bastante interesante, y algún jugador joven, igual ha traído también a Edu Fría. Yo creo en el proyecto de la Peña Deportiva, creo que han fichado bien. Ahora hay que hacerlo funcionar al equipo y competir. No tengo ninguna duda que Ramiro es intenso. Ramiro ha trabajado muchos años con Mario y él está haciendo la carrera en solitario, pero yo creo que es intenso. Yo creo que los equipos de Ramiro van a competir. A partir de ahí ya veremos los resultados que saca, pero confío en que la Peña va a estar bien posicionado y que no será fácil meterle mano, ¿eh? Después nos dirá, el tiempo nos dirá si han acertado o no, ¿no?
1: Sí, señor, pues tenemos ganas de que arranque ya a rodar la pelota en esta segunda ref y teníamos muchas ganas de escucharte, Sergio. Como siempre, un placer máximo tenerte aquí. Es un lujo para la casa, para la Zona 10 y para Figo y Radio. Un abrazo grande, Sergio.
2: Otro para vosotros y el placer para mí y estar compartiendo otro año con vosotros, y gracias por darme la oportunidad.
1: Eres un crack, solo faltaría. Nos encantan tus análisis de la segunda ref y del fútbol modesto y sabe de fútbol en general. Gracias, Sergio. Hacemos una primera pausa en la Zona 10. Acabamos de arrancar y enseguida estamos con Carlos Román, que nos va a analizar también este Eldense Mallorca de mañana.
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0: seguimos, ¿eh? Estamos en la zona 10 en directo en Figui Radio. También estamos en el Twitch en la zona 10 con números, donde la gente puede participar. Y de hecho lo están haciendo Forteza, Juan Miguel, lo están haciendo los oyentes. Sí. ¿Qué dice la audiencia de la zona 10?
1: Dice Chacha, buen día, gente de zona. Ganes de ver el partido de Damá y a Nadia Echala. Está gustando mucho a Echala a los aficionados. Dice por aquí Bites 4. Buenos días, gente de zona. Vamos a por el viernes. Roberto, ¿ya no haces como Quintana?
0: No.
1: Los viernes molan, y las 10 de César Mateu, lo mejor de los viernes.
0: Me dijeron que los viernes molaban y aquí estoy los viernes ahora para hacer programa con Forteza y con Juan Miguel. Eso sí, todos, ¿eh? Todos aquí.
1: Juninho preguntaba el 11 del Mallorca que esperábamos, ya lo hemos comentado antes. ¿Sí? No sé si hay por ahí también en el WhatsApp, Luis.
2: En el WhatsApp dice, muy buenas, my friends. ¿Qué sería conveniente decirle retraidor, ya que no es al primer equipo que deja tirado? Buen finde.
0: Podría ser.
2: En referencia a De Michelis.
1: Ya está olvidado este señor.
2: Buenos días, gente de zona. Aquí os estoy escuchando desde Murcia por la app. ¿Sabéis cuántas entradas se han solicitado a través de Movimiento para Elda?
1: Pues muy buena pregunta. Ahora te lo preguntamos.
2: A ver si te veo mañana, Juanmi. Te saludo. Buen fin de, dice Hugo. Y luego tenemos dos audios que podemos escuchar. No, un audio. A ver si podemos escuchar de Mark. A ver qué dice.
3: Forteza, aún no hemos empezado el cole. Dice mi papá que te laves la boca con jabón.
4: Cagón Déu, de deixar de xerrar malament, que tinc un nin aquí que no només me xerra malament i també me xerra forester. Estompel. Au, venga, visca el Mallorca, li fotran quatre a l'Eldens, ja ho veuràs.
1: Ojalá.
0: Venga, hay que hablar bien, vamos. Hay que hablar bien, sí. Luis, que hay niños escuchando, ya lo sabéis, ¿eh? De hecho, tenemos aquí uno, que es Robert Mateo, así que podría ser cualquiera de los vuestros. Vamos a hablar bien para que la gente...
2: Hablemos bien.
0: Claro, hay que ser educados en la radio. A ver, nos está escuchando, me parece, ya la romaneta. Carlos Román, ¿qué tal, cómo estás? Muy buenas.
5: Muy buenas, Roberto, ¿qué tal estás?
0: ¿Estás, amigo?
2: Romanetti.
0: Qué ganas tenemos de escucharte, Carlos.
5: ¿Qué tal? Yo también a vosotros. No esperaba encontrarte a ti hoy,
0: sí,
5: ¿eh?
0: Sí,
5: no,
0: sí.
5: Cuando,
2: sorpresa.
5: Cuando había dicho Forteza que me llamaría, no esperaba encontrarte a ti.
0: Me alegro. Me he apuntado al barco de los viernes. Me habían dicho que molaba el programa y yo me apunto, Carlos. Y no hay nada mejor que hacer que estar en la radio, en Figui Radio.
1: Si fuera por Roberto, claro, vendría sábado y domingo también.
0: Sí. Si ya sabes que por
5: en
0: mí...
5: esa compañía, es que la mejor plan posible.
0: Claro, a mí me das un micro, Carlos, yo soy feliz. No necesito mucho más, sí, Carlos. Sí. Hombre, un micro
5: por
0: y
5: dinero. Por eso. ¿Dónde vas a estar mejor?
0: Un micro y dinero, eso sí. También.
1: Dicen en el chat de Twitch, lo de Roberto Junior lo saben los servicios sociales.
0: No lo saben. No lo saben y podemos acabar mal todos, ¿eh? Pero bueno. Oye, Carlos, ¿estás motivado con este Real Mallorca? ¿Te está gustando en este inicio de temporada? Yo creo que solo son 3 jornadas, pero podemos ya sacar alguna conclusión, ¿no?
5: Sí, a ver, yo creo que sobre todo hay que tener un poco de paciencia, ¿no? Al final es un equipo en una categoría nueva, un equipo con muchísimos cambios, creo que son 13 fichajes, si no me equivoco, ¿no?
0: No te equivocas.
5: Es verdad que en el último partido todavía no estaban todos, pero hay que tener mucha paciencia, un nuevo cuerpo técnico y bueno, de lo que estoy viendo sí que veo que el equipo va evolucionando, va progresando, que es lo que se espera de un equipo como el Mallorca actual, ¿no? Es verdad que todavía faltan muchas cosas, pero también es verdad que falta muchísima liga. Piensa que hasta el primer fin de semana de junio vamos a estar pegados aquí cada fin de semana, menos unos navidades, y creo que hay que tomárselo con calma y ir poco a poco.
0: Es que hay que ir poco a poco, no queda otra. Hay que tener paciencia, pero lo importante es arrancar bien, y creo que lo ha hecho el Mallorca, ¿no? Ha arrancado bien.
2: En casa, espectacular. Sí. Dos porterías a cero, una goleada, 5 goles a favor, 0 en contra. Fuera de casa, veremos cómo se plantea el partido contra el Eldense. Yo le tempo.
1: Yo le quería preguntar a Carlos si cambiaría alguna pieza. ¿Cambiarías alguna pieza para este fin de semana? Porque, claro, Tardel está al 100%. Pero Alex Sala hizo un buen partido. Yo creo que Luis García seguramente apueste por la continuidad, ¿no? No sé cómo lo ves.
5: Yo también apostaría por la continuidad, más que nada porque Alex Sala, que es el jugador que ha entrado por Darder en el último partido, yo creo que está a un nivel excepcional. Seguramente es el jugador que mejor nivel está ahora mismo, ¿no? Y aparte que el equipo lo está... Hay una cosa que me está gustando mucho del equipo y es el jugo que le están sacando a las acciones a balón parado. Se lo comentaba el otro día a otro compañero, a Pedro Morla. A mí los equipos que funcionan a balón parado y a los que les va también la estrategia me dan buen rollo, me dan buenas sensaciones. Y yo creo que el Mallorca en ese sentido ha empezado muy bien la temporada y creo que es una muy buena señal. Y por lo demás, lo que decía, yo creo que de cara a este fin de semana, lo suyo sería darle continuidad al equipo que goleó el otro día, el Ceuta.
0: Román, ¿y el míster te gusta? ¿Te gusta Luis García?
5: Sí, de momento sí. Creo que es un míster con un discurso que lo tiene bastante claro. Con el equipo juega bien, sabe a lo que juega, sabe lo que quiere y de momento me gusta. Al final, esto es fútbol y lo que manda son los resultados, y serán los que nos dirán si nos gusta el entrenador o no. A mí también me gustaba mucho Yagoba y en el Mallorca no funcionó, por ejemplo. Pero de momento yo creo que no se le puede pedir más a Luis García de lo que ha mostrado hasta el momento. Es verdad que el partido en Granada fue una pequeña mancha, un pequeño borrón en este comienzo de liga, pero bueno, yo creo que si muestra otra cara en esta nueva salida que tiene este fin de semana en Elda, yo creo que hay que darle un voto de confianza y bueno, creer un poco en lo que propone.
1: Y arriba Fuentes, ¿no?
5: Sí. A mí es un jugador que me gusta, ¿eh? No sé cómo saldrá, no sé cómo irá la temporada. Es verdad que le había costado, hasta el otro día le había costado abrirse un poco camino y marcar ese primer gol, que yo creo que lo puede cambiar todo. Ya sabemos cómo son los delanteros y cómo va el tema este de las rachas. Pero a mí es un delantero que me gusta, sobre todo para segunda división, y creo que puede ser un jugador importante, pese a que a esas dudas que generó, sobre todo en las dos primeras jornadas.
0: ¿Sabes qué pasa, Carlos? Que yo creo que yo he sido delantero, nada que ver con el nivel de los profesionales, ¿no? Pero nos ponemos...
5: Bueno, ahí, ¿eh?
0: Sí, ahí. Pero nos ponemos nerviosos muy pronto. O sea, llevábamos solo tres jornadas y ya parecía que si no marcaba el otro día contra el Ceuta, ya era un drama. O sea, ya estábamos hablando de que no es servía. Que
1: la exigencia es alta, pero escúchame, todos hablábamos Roberto, del trabajo
2: que
1: del jugador.
2: No has jugado en ningún equipo que fuera para campeonar, ¿o sí?
0: Ya, pero bueno, en tercera sí.
2: Sí.
0: En tercera sí, claro, con el Férreo hemos peleado por campeonar. Lo pasa otra cosa,
2: pero era un equipo humilde.
0: Humilde, pero con presupuesto alto, ¿eh?
1: Con un buen delantero.
0: Había gente que ganaba pasta de verdad, ¿eh?
2: Y luego estaba Roberto.
0: Había gente que ganaba más que en sus trabajos. O sea, gente ganando más de 2.000 euros al mes. O sea, estamos hablando de mucho dinero. Pero no tiene nada que ver con el nivel del que estamos hablando. Yo lo que digo es que nos ponemos enseguida muy nerviosos. Y te digo que, Carlos, tres jornadas tampoco son tantas como para, si no marca, ponerse tan dramáticos, ¿no?
5: Claro. Por eso decía yo lo de la paciencia y bueno, que no hay que ir tan rápido, no quiere ir tan rápido. Es verdad que el fútbol actual todo funciona a una velocidad de vértigo, pero yo creo que se le estaba exigiendo a Adri Fuentes más de lo que toca a estas alturas de la temporada, a estas alturas del verano. Todavía estamos a principios de septiembre y el jugador, pese a no marcar, yo creo que había dejado algún detalle interesante, algo de lo que podía aportar. Ya en el primer partido provocó aquella falta que al final fue la que abrió la victoria y bueno, es verdad que la gente se pone nerviosa muy rápido. También es un jugador porque se hizo una inversión importante, se pagaron 3 millones de cláusula y bueno, es un jugador que está llamado a ser importante, pero bueno, hay que tener paciencia y yo creo que al final, como te decía antes, creo que es un jugador que va a acabar encajando en este Mallorca.
0: Con los 13 futbolistas que han llegado, ¿a ti te parece que falta algo? O sea, ¿te crees que le falta algo o hubieras traído alguna cosa más? Yo sí que es verdad que arriba me parece que con solo Fuentes y Buxa, porque es que Abdón no lo cuento. Yo es que Abdón directamente...
5: No, yo tampoco.
1: Pero ellos sí lo cuentan, entonces...
0: Ya, pero lo cuentan, pero es que el entrenador no va a contar con él, porque ya lo hemos visto.
2: Para
0: pero...
2: la Copa, ¿no? Es uno de los máximos goleadores históricos de la Copa del Rey.
0: Pero yo creo que arriba pues falta alguna cosa, no sé a Carlos qué le parece.
5: Sí, es verdad que igual vas un poco justo, sobre todo con esos dos delanteros. A mí me pasa lo que a vosotros, ¿eh? Yo a Don no lo cuento. Yo creo que el Don que todos conocíamos o al que todos teníamos esa idea en la cabeza, yo creo que ya quedó atrás hace tiempo. Y lo veo, como dice Forteza, para jugar la Copa y bueno, para tener un papel testimonial saliendo desde el banquillo en situaciones y en escenarios muy concretos, ¿no? Y sí que es verdad que igual se queda un pelín corto, pero bueno, son dos delanteros de mucha calidad para la categoría. Y a mí el único punto que me chirría un poco es el del lateral derecho, que creo que queda un poquitín descubierto ahí con la salida de Maceo y de Mateo Morey. No ha llegado más que Arnau Puigmal, aunque me dicen que bueno, que él suele jugar más arriba. Calatayud, es verdad que lo hemos visto sufrir ya en esas tres jornadas en defensa, pero bueno, también es verdad que el Mallorca va a ser un equipo que va a tener que llevar el peso de los partidos y los laterales quizá van a tener que brillar más en ataque que en defensa. Pero bueno, es la única posición que para mí queda un pelín coja después de este mercado en el que Ortiz ha estado más activo que nunca.
2: Sí, de hecho parece que nos lo han cambiado. Escúchame, Carlos, me comentan por línea interna, tengo informadores que me dicen que estás de vacaciones.
5: Sigo de vacaciones, sí,
0: ¿qué
5: sí.
0: Dices? Si nos atiendes sí, sí. En vacaciones.
2: Joder, yo pensaba que hombre, por lo que me habías dicho faltaría. Habían acabado. ¿Dónde andas?
5: No, estoy acabando. Acabo de llegar a Palma, he estado fuera, he estado por la península, por casa de mis suegros, en un pueblecito de la provincia de Zamora, muy muy alejado de todo.
2: Qué
5: muy
2: bueno. Bonito por allí, ¿no?
0: Buen cochinillo, ¿no? Por allí, bueno, buena zona, ¿no?
1: Yo una vez fui a un pueblo de Zamora de un amigo y no voy a volver.
0: ¿No te gustó Zamora?
1: No aguanto el ritmo.
0: Y temperatura.
5: Ah, como es espectacular, ¿eh?
0: Temperatura,
5: sí,
0: ideal,
5: sí,
0: ¿no?
5: temperatura ideal. Tenías que ponerte la sudadera si salías por la noche, dormir
2: sí,
5: tapado.
2: Vaya lujo, sí, sí,
5: un lujo,
2: sí.
5: Un lujo.
0: Dormir tapado y eso que te gusta dormir desnudo, ¿eh, Carlos? Que es curioso.
5: Exactamente, exactamente. Exactamente.
0: Grande. Sí, señor. Oye, ¿tenéis alguna más para Carlos Román? Si no, lo dejamos ahí. Que...
2: No, que muchas gracias por atendernos, sobre todo. Sí. Si llego a saber que estás de vacaciones...
0: Lo posponemos. Sí. Pero bueno, también...
5: No, hombre, es que... Ya estoy acabando las vacaciones y esto me sirve un poco para ir ya aclimatándome a la
2: comida. Esta es la rutina, ¿no?
0: Sí, sí. Pretemporada, pretemporada, sí, sí, Carlos. Sí, señor.
5: Sí, pues, sí, sí.
0: Te agradecemos un montón este ratito en la zona 10, que seguiremos llamándote los viernes. Así que un placer estar contigo, Carlos. Disfruta lo que te queda de vacaciones y a ver qué hace el Mallorca mañana.
5: Perfecto, a ver si podemos contar una nueva victoria y que siga calmando un poco los ánimos. Que siga todo yendo todo rodado y bueno, ya hablamos la semana que viene, espero que con 9 puntos en el bolsillo.
0: Un abrazo. Ojalá. Grande, crack, cuídate.
5: Un abrazo.
0: Gracias. Grande. Carlos Román, compañero de la redacción de Última Hora Deportes, un auténtico crack, un hombre veterano ya en esto del periodismo deportivo y me encanta tenerlo,
1: sí,
0: la verdad
1: lleva...
0: que...
1: En Última Hora lleva creo que 26 más de 20, años cubriendo al Mallorca, ¿no?
0: Te lo iba a decir, más de 20 años seguro.
2: 26 años, madre de Dios.
1: Por ahí andará, o igual me estoy colando algún año, más de 20.
0: Me encanta este fichaje que hicieron no Luis Forteza y Juan Miguel Sánchez para los viernes, lo vamos a mantener, a pesar de mi llegada, se mantiene lo de Carlos Román, me encanta. Y enseguida estamos con César Mateu. Antes, recordar a los oyentes que pueden participar en el
2: 689-749-721
0: y en el chat de Twitch en la zona 10, con números, ya lo sabéis, en Twitch, en directo.
2: Pues a colación de lo que decía Carlos Román, de que considera que el lateral derecho es la posición que más le baila un poco al Real Mallorca en cuanto a planificación deportiva, dice en el chat del programa un amigo, Carlos Carvajal está libre.
0: Carvajal está libre, ¿verdad?
2: 34 años.
0: Bah, imposible, yo creo que va para un primera.
2: Sí. Sí.
1: No, yo creo que va para un MLS o algo
2: yo
1: así.
2: Yo va para... Sí, yo ya creo que sé como Ramos cuando...
0: Arabia, cosas de estas, ¿no?
2: Sevilla, sí,
0: Arabia,
2: sí,
0: MLS...
1: Y me parece extraño que siga en el mercado y no tenga equipo.
2: Y Juninho dice, para mí... 29 en plantilla son muchos. Preferiría plantilla de 23 y con 6-7 jugadores que te quitas traer un DC top y un lateral derecho. Por los demás, plantilla bastante completa.
0: ¿Por qué haces de Mourinho cuando es Juninho y no sabemos si es...
2: Porque Juninho es brasileño, ¿no?
0: Sí, pero no sabemos
2: si... Fala portugués.
0: Parecías un poco Mourinho.
1: Dice Johnny, he estado un par de días sin poder escucharos y a lo mejor lo habéis dicho, pero van a volver los programas hasta las 2. Hasta las 2 no lo hemos hecho nunca.
0: No, hasta las 2 no, eran hasta la 1 y media, pero de momento no. De momento se quedan hasta la 1, de 12 a 1, la zona 10, cada día, eso sí, de lunes a viernes, aquí con todo el equipo en Fiwi Radio. Señores, hacemos la última parada del programa y enseguida estamos con César Mateu y sus 10, las 10 de César en la zona 10.
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6: Al ritmo de Carmen Supermarket, estamos en la zona 10, ¿eh? Nos queda muy poquito tiempo de programa ya. Estamos con Forteza, con Juan Miguel. Vamos a incorporar, ¿eh?, a este programa, a la zona 10 de viernes, a César Mateu.
7: César Mateu.
6: ¿Qué tal, César? ¿Cómo estás? Muy buenas.
8: Muy bien, de viernes aquí, disfrutando del día y vosotros.
9: Señor,
8: de
9: viernes, enhorabuena, ya, por cierto, ¿eh?
6: Pre-fin de semana, ¿eh?
8: Muchas gracias.
9: Ahora ha sido padre y tío.
10: Ahora es padre y tío.
6: Eres padre por el libro y tío o padrino. ¿Tío o padrino? ¿Te han hecho padrino?
8: Tío.
9: ¿Tú sabías
8: que está... No, soy el hermano mayor.
9: ¿Tú sabías que los asalariados pueden pedirse 5 días de permiso por tener...
6: ¿Por un sobrino?
9: Por un sobrino.
6: 5 días. Qué suerte los asalariados, ¿eh?
9: ¿Te imaginas? Que digo, no, 5 días no vengo
6: eso,
9: porque...
6: Era bonito eso, ser asalariado.
10: Y no lo sabías, ¿eh?
9: Sí, no, sí, además me pasó el año pasado en otro trabajo y no los cogí porque no lo sabía.
6: No se puede.
9: Y no me lo dijeron, ¿eh?
6: ¿Tú te los has pillado, César, 5 días?
8: Sí. El miércoles fue el primer día, hoy es el tercero y espero que el lunes y martes sea cuarto y quinto.
9: Derecho del trabajo.
6: Que bueno, pues otro que nos atiende en días de, sí, sí, de permiso. Pero bueno,
10: es que todo el mundo quiere entrar en la zona
6: 10. Sí, se agradece mucho.
10: Grande, César.
6: César, tenemos poquito tiempo, así que vamos, no sé si rápido con tus secciones.
9: ¿Sabes cómo va, no, Roberto?
6: No, contadme.
9: Él trae un futbolista, ex futbolista del Mallorca, nos va a ir dando 10 pistas y el primero que lo adivine de nosotros, pues gana.
6: Vale, pues venga.
9: Los oyentes pueden participar también, ¿eh?
6: Pues arrancamos, ¿eh? Ya lo sabéis, también atentos en el Twitch y en el 689-849-721.
8: Venga, primera pista. Debutó en el fútbol profesional con 17 años.
10: Uf.
9: ¿Cómo? Venga, Brandon, claro, Thomas.
10: No tiene por qué ser con el Mallorca, pero...
6: Carlos Carmona.
8: No, no.
10: Kasim Adams.
8: Tampoco.
6: Uy, 17 años.
8: Nunca ha jugado en primera división.
6: Uf. Nunca ha jugado en primera división.
9: Tiene que ser de segunda, de aquella época de segunda mala.
10: Federico Moigui.
8: No es Cedric.
10: Uy. Esos silencios que hace César, ¿eh?
6: En primera, en fútbol profesional con 17 años. Iván Ramis.
9: No, ¿cómo hacía? No, Juan Primera, Ramis. Roberto.
6: Ah, Juan Primera, vale, sí.
10: Perdón. Juan Primera.
6: Me voy olvidando, de las preguntas.
9: Pues diré alguno tipo. ¿Cómo se llamaba este chico que me gustaba, que era medio centro? Alex.
10: Serrano.
9: No, que jugaba de cuatro.
8: No es Alex tampoco.
9: No,
6: vale. Alex Vallejo.
8: Tercera pista.
9: Puede ser.
8: No es Alex Vallejo. Con el primer equipo del Mallorca ha disputado 6 partidos.
6: Con el primer equipo 6 partidos. O sea, que tiene que ser versión segunda.
10: Qué difícil, ¿eh?
9: Claro, por eso pensaba alguno de la época de 2012-2016.
6: Biel Compañ.
8: No es Biel Compañ.
9: No, porque jugó más partidos, yo creo.
6: Sí, puede ser. De hecho, fue hasta capitán, me parece, Biel Compañ.
9: Igual que Kevin jugó más de 6 partidos.
6: Está con Roca, en la zona Roca, por cierto.
10: James.
9: James.
8: No, es James.
6: James podía haber sido.
10: El de Josep.
6: Pero no me suena lo del fútbol profesional de 17 años. No, no,
10: eso no, no es verdad. Ay, es verdad, 17 años.
9: Tiene que ser algún chaval de estos tipo...
6: En el chat dicen Asensio, Tía Sastre, Iván Bravo.
10: Uf, no. Ninguno.
9: Uf, pues es uno de ellos. Porque ese silencio es que es Iván Bravo.
6: ¿Se ha callado César? ¿Es alguno de esos?
10: En teoría, no.
6: O sea, lo que pasa es que se ha cortado César, ¿no?
8: Vamos con la cuarta pista.
10: Ah, vale. No, no, no.
9: Bueno, yo creo que es alguno de estos porque ha hecho...
8: cuatro entrenadores diferentes.
9: ¿Perdona?
8: En estos seis partidos jugó con cuatro entrenadores diferentes.
10: Madre mía, eso
9: pues
10: es cuando...
9: tiene que ser Nadal, ¿no?
10: No, no, es cuando lo de Fernando Vázquez, Sergi Barjuan, ¿no? No sé.
8: Ninguno de esos era Fernando Vázquez ni Sergi Barjuan.
10: Pues no es de esa temporada, ¿eh?
9: Es de la de, ¿no? Laudrup, Nadal, Caparrós.
6: Laudrup, Nadal, Caparrós, sí, esa es la...
10: Charlie Tuck.
8: ¿No es Charlie Tuck?
6: Y... ¿Charlie Tuck quién es ese?
10: Es un central, tío, que estuvo en el Mallorca, señores. Sí. A ver si no documentamos. Claro, no sé quién es.
9: Tiene que ser un lateral, tío. Algo así que haya jugado poco. Un portero, quizás.
10: Que no ha jugado en primera.
6: Estoy desubicado.
9: Qué difícil, ¿eh?
6: Estoy desubicado.
10: Que no ha jugado en primera, recordad.
6: ¿Más pistas?
8: No ha jugado nunca en primera. Venga, sus números globales son 284 partidos jugados, 49 goles, 56 amarillas y 3 rojas.
6: Muchos goles, ¿no?
10: Muchos.
9: Goles, ha dicho,
6: y,
9: ¿no?
6: Y muchas tarjetas, o sea... Y
9: no es un centrocampista, eso no está claro.
6: Pues no lo sé, son muchos goles, ¿eh?
9: 40 en 280 partidos, un gol cada 7 partidos, ¿te parecen muchos goles?
6: Son goles. O sea, desde luego lo de defensa.
9: Delantero no es. Si es un delantero, es un paquete de manual. Porque yo lo tengo calado. Entre un gol cada 3 partidos y uno cada 5. Y este va a uno cada 7.
6: Vale.
9: Entonces, y tarjetas es un jugador que pues tiene que ser o stopper o...
6: Que no juega en primera, es que no juega en primera, el tema es ese.
9: 280 partidos.
6: El tema es que no juega en primera. Me tiene descolocado esa pista.
9: Bueno, sí, quizás sí. No es cantera, ¿eh? Quizás ha dicho que debutó en el fútbol profesional con 16 años.
10: A lo mejor no
9: tiene que ser
10: es
9: en el Mallorca.
6: Cuando das todos estos datos, ¿es que los 280 partidos son en el Mallorca?
10: No.
9: Global. En su carrera.
8: No, vale. Es en su trayectoria.
6: Vale, vale.
9: Con el Mallorca ha jugado 6 partidos en el primer equipo.
10: Da otra pista porque nos sacamos el tiempo.
8: Al menos una vez Roberto Mateo jugó contra él.
6: ¡Qué buena esa!
10: Chisco Campos.
6: Esa me gusta.
9: Chisco Campos no marcó 40.
10: Jugó en primera, perdón.
6: ¿Contra quién he jugado yo?
10: Es que he tirado por un rodado de partido de prensa.
9: Dicen en el chat.
10: Buena pista.
8: No he rodado.
6: ¿Contra quién he jugado yo? Yo he jugado contra...
8: Mira, el partido acabó 3-0 con derrota del Collerense.
6: 3-0 derrota del Collerense.
9: Contra el Mallorca.
6: Contra el Mallorca,
8: Joan Roch, Nicolás Rubio y Joan Roch otra vez.
6: Eso, Nicolás Rubio es del Manacor.
9: Sí, pero en esa época podía haber estado en el Mallorca.
6: Pues ahí está, lo ha adivinado un oyente.
9: ¿Cuál es?
6: Tía Sastre.
9: Ah, por eso por eso
8: es Tía Sastre.
9: Se ha hecho el loco.
6: Se ha hecho el loco.
9: Qué grande. Ya sabía yo que...
6: Pues lo ha clavado
9: Chuchu
6: la pela,
9: silencio era definitorio. A ver, repasa todas las pistas para describir al jugador.
8: Empiezo desde la primera.
9: Dale.
8: Debutó en el fútbol profesional con 17 años. Fue en un partido de Copa del Rey contra el Sporting, que el Mallorca perdió 0-1, creo, en Somos. Segunda pista, nunca ha jugado en primera división, porque debutó en Copa del Rey con Joaquín Caparrós en la temporada 2011. Tercera pista, con el primer equipo del Mallorca ha disputado 6 partidos. Cuarta pista, en estos 6 partidos jugó con 4 entrenadores diferentes, que eran Caparrós, Nanu Soler, Chapi y Pepe Gálvez. Claro. Quinta pista, sus números globales son 284 partidos, 49 goles, 56 amarillas y 3 rojas. Sexta pista, al menos una vez Roberto Mateo jugó contra él. Fue el 19 de marzo del 22, el Collerense perdió 3-0 contra el Manacor. Los goles fueron de Joan Roch, Nicolás Rubio y Joan Roch otra vez. Roberto fue suplente y entró en el 45 por Aldo Díaz.
10: Qué máquina, de verdad.
6: No era sorpresa eso, ¿eh?
10: Dice el que lo ha adivinado, muchos años viendo fútbol malo.
9: Chuchu la Pema.
10: Sí.
8: Hombre, ¿qué edad creéis que tiene Tía Sastre?
9: 34.
6: Sí, claro. Tiene que tener 4 o 5 menos que yo, o sea, 33, 34.
10: 31.
8: Ah, pues habéis sido bien. Si tiene 32 años, sí. El centrocampista estará en la séptima pista. La octava pista es, lejos de la isla, ha tenido 2 experiencias que no cuajaron. Una en Cataluña, que fue en el Hospitalet, y otra en el Celta Fortuna.
6: Sí, y hay que decir
8: la
6: que...
8: La novena pista...
9: En el Celta no fortuna, ¿no?
8: Que está jugando...
10: En su caso, no tuvo fortuna.
6: Sí. Tía tuvo un problema de corazón, lo que pasa que luego se lo arregló.
10: Volvió a jugar en el Manacor y ahora creo que ya no juega. ¿No?
6: ¿Ahora ya no juega?
8: Sí,
10: Creo que ya no.
8: Creo que está en el Cardassar ahora.
10: Sí, ahora ha ido al Cardassar.
7: Ah, podría ser, sí. Vale. Era un buen futbolista, ¿eh? Era un futbolista que apuntaba, ¿eh? Y capitán de las categorías inferiores del Mallorca.
10: Mira, me preguntaban del Mallorca cuánta gente llevaba el movimiento. 102, me dicen.
7: 102 personas que van a estar mañana en el Pepi Command, ¿no?
10: Eso es.
7: César, ¿alguna cosa más? ¿Alguna pista que quieras comentar más o...?
8: No, bueno, a ver, como dato curioso del viernes, pues mira que Garry Kasparov va a jugar una partida del 11 al 13 de septiembre, así que vuelve el ogro de Bakú a los tableros.
10: Se ha quedado con una cara, Roberto.
9: ¿Y lo de Enric Mas? No, es que siempre nos da...
7: Algún dato curioso. Sí.
10: Vale. ¿Hay algo de fútbol femenino este fin de...?
9: Enric Mas está líder de la Vuelta.
8: De fútbol femenino, pues ahora creo que va a debutar el London City, ¿no? Este fin de semana con Putellas.
9: Y la semana pasada creo que arrancó la Liga Femenina y ya se incluyó en las quinielas. Por primera vez en la historia,
10: chungo eso.
9: Cinco partidos de la Liga Femenina aparecían en la quiniela.
7: Va a ser más fácil acertar ahora, ¿no? Porque el fútbol femenino normalmente siempre...
9: Yo fallé dos o tres.
7: Más fácil. César, ha sido un placer. Cuídate mucho. Nos encanta tu sección. Gracias, crack.
8: Gracias, buen fin de...
7: Y enhorabuena, por ser tío de una bella criatura. Juan Miguel, gracias por todo. Buen fin de...
10: Buen fin de a todos.
7: Buen fin de Luis Forteza.
9: Gracias. Disfruten del fin de semana.
7: Se quedan con la gran zona roca. Sean buenos, pero sobre todo felices. Chao. Adiós.

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0: Hola, ¿qué tal? Buenas tardes. Bienvenidos a la sintonía de FIWI Radio Deportes. Aquí comenzamos la Zona Roca hasta las 3 de la tarde con la actualidad deportiva. Ya sabéis que es viernes y por lo tanto lo que hacemos es repasar un poquito lo que va a acontecer en el fin de semana deportivo. Tenemos mañana a partir de las 9 de la noche al Real Mallorca en marcha ante el Eldense. Va a ser la cuarta jornada de liga para el equipo mallorquinista después de ganar al Valladolid, perder en Granada y ganar al Ceuta. Ahora le toca el turno ante un recién ascendido como es el Eldense. A las 9 de la noche vamos a ver si Luis García repite el mismo 11 ante este conjunto o hace alguna variación, porque recordemos que Sergi Darder ya está entrenando con el grupo con normalidad y por tanto veremos, ¿no? A ver si tiene cabida en ese pobladísimo centro del campo que ahora tiene Luis García durante esta temporada. ¿A quién quitas, no? Ahora lo comentaremos con Pedro López Sauquillo, que inicia temporada también aquí en la Zona Roca para analizar al equipo mallorquinista en esta segunda división. Y vamos a ver lo que nos dice Pedro, ¿no? A ver cómo lo ve, a quién quita, a quién pone y sobre todo cómo ve a este Real Mallorca esta nueva temporada en segunda división. Por otra parte, en la primera ref va a disputarse la segunda jornada de liga en esta categoría, la U de Ibiza. Jugará ante el Rayo Majadahonda mañana sábado a las 6 de la tarde. Escucharemos a Raúl Llona, al técnico de la U de Ibiza, en la previa de este partido y buscaremos, como no, a nuestro compañero del periódico de Ibiza y Formentera, a Tomás Sánchez, a ver qué le parece esta U de Ibiza esta temporada, se ha cambiado totalmente el equipo. ¿Y qué posibilidades le ve? No empezó bien, se cayó 3-2 ante el Antequera el pasado fin de semana. A ver lo que sucede en este encuentro ya debut en casa en Camises ante el Rayo Majadahonda. Por otra parte, comienza la segunda ref. Ahí tenemos a cuatro equipos nuestros en marcha. Tenemos a la Peña Deportiva, que jugará en el campo del Minera a las 11 de la mañana, todos los partidos en domingo. El Valencia Mestalla recibirá al Mallorca B, al equipo de Pelluís Martín. El Poblense de Julián Robles tiene que jugar a las 11 y media de la mañana en la Nucía y el Yeclano Deportivo recibirá al equipo de Óscar Troya, al Atlético Baleares también a las 11 y media. Primera jornada para nuestros cuatro equipos, temporada ilusionante para todos ellos y vamos a ver, porque hay grandes apuestas, sobre todo la del Atlético Baleares, para intentar por fin el ascenso a la primera ref. Ya que hablamos del Baleares, recordar que este lunes tenemos ya Territorio TV en marcha, primer programa de la nueva temporada de Territorio TV este próximo lunes. Y en fútbol sala, atención, porque tenemos título en marcha, mañana sábado se juega la Supercopa de España en el Palau Blaugrana. Jugará el Illes Balears Palma Futsal a la 1:30, primer partido de semifinales ante el Pozo Murcia. La otra semifinal se jugará a las 4:15 entre el Barça y el Jaén Paraíso Interior. El que gana de estos dos partidos jugará la final el domingo a las 7:45 de la tarde. Supercopa de España, vamos a ver, porque ha habido de todo durante la pretemporada para el Illes Balear, buenos y malos resultados, y ahora pues llega la hora de la verdad, ¿no? Llega un título en marcha contra grandes equipos como el Pozo, como el Jaén y sobre todo como el Barça. Mañana veremos el rendimiento del equipo de Antonio Vadillo, que ya se pone las pilas para afrontar esta nueva campaña y abriendo con un plato fuerte como es esta Supercopa de España. Venga, vamos a ir con todo ello. A las 2:30 tenemos pádel, vuelve Punto de Oro Radio, la información del pádel. Estaremos muy pendientes del P1 de Madrid, que se está disputando en estos momentos. Hablaremos con Óscar Gascó y hablaremos también con Iván Rodríguez de Padel House para conocer las novedades del mundo del pádel en cuanto a material, qué nos espera para esta recta final del 2026 y qué veremos en 2027. Nos lo va a avanzar Iván Rodríguez de Padel House. Venga, vamos a ponernos en marcha. Voy a buscar a Pedro López Sauquillo. Tengo ganas de escuchar a ver qué análisis hace, en este caso, Pedro, de este Mallorca tras el cierre de los diferentes fichajes, el cierre de la plantilla y si está compensada o no. Dudas que pondremos sobre la mesa. Venga.
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0: Lo dicho, tengo ganas de escuchar a Pedro López Sauquillo con el análisis de este Mallorca 26-27. Aquí comenzamos ya las diferentes crónicas y análisis y opinión de Pedro durante esta nueva temporada en segunda. Se cerró la plantilla ya el pasado martes, día 1. Se cerró ya el capítulo de fichajes, tenemos la plantilla cerrada con 29 jugadores, ¿eh? Una auténtica barbaridad, pero es lo que tiene el Mallorca para afrontar esta temporada. No diría que no le faltan jugadores este año Luis García, ¿eh? Porque tiene para ver y para tomar. Lo comentábamos esta semana, en los partiditos de los jueves, 11 contra 11 y encima tiene suplentes, porque no pueden jugar todos. Pedro López Sauquillo, ¿qué tal? Muy buenas.
7: Hola Juan, buenos días.
0: Buenos días. Bueno, 29 jugadores, ese es el resumen del capítulo de fichajes de esta temporada, de la nueva plantilla. Unos cuantos, ¿no, Pedro?
7: Parece ser que es más fácil encontrar jugadores en segunda división que en primera, ¿no?
0: O más baratos también.
7: Bueno, por algún motivo será, por eso te lo digo. Por lo tanto, pero bueno, a veces no quiere decir nada. A veces, pues mira, no vienen jugadores que no son de renombre y luego te hacen una temporada extraordinaria. Por lo tanto, vamos a pensar de que la plantilla este año es amplia, que el equipo o la plantilla tiene muchas alternativas, pero vamos a ver cómo se da la temporada.
0: Eso es, vamos a ver cómo se da la temporada y cómo gestiona Luis García Fernández 29 jugadores, que los va a tener de todo tipo, contentos porque juegan, enfadados porque no juegan y gente pensando, ¿para qué he venido aquí? Porque no voy a jugar y en enero me quiero marchar. Es decir, puede haber de todo, ¿no?, durante los próximos meses si no gestiona bien este tema, ¿no, Pedro?
7: Está clarísimo. No, la gente, el aficionado piensa que solo lo que pasa es lo que se ve los días de partido, ¿no? Esto es un trabajo del día a día y en cada momento que convives con los jugadores es complicado. Entonces, llevar el control de una plantilla tan amplia no es fácil, bueno, pero para eso están y para eso le pagan. Por lo tanto, yo creo que este año va a tener contentos sobre todo en según qué líneas, ¿no? Porque en la línea defensiva tampoco va a tener muchos quebraderos de cabeza, porque sí que es verdad que tiene gente, pero donde va a tener dificultades y va a tener problemas a la hora de decidir va a ser en medio campo. Bueno, bendito sea a la hora de decidir, porque todos los equipos quisieran tener un jugador de ese nivel en medio campo, ¿no? Pero sí que es verdad que hay jugadores con un perfil muy parecido. Por lo tanto, ahí donde va a estar, sobre todo jugadores que juegan por dentro.
0: Uh-huh. Me pregunta por aquí, creo que es Andrés Mateu, efectivamente, Andrés Mateu me pregunta por el portero, que te pregunte por el portero, si a ti te inspira confianza Arnau Tenas.
7: este es un gran portero, yo no tengo ninguna duda. Es verdad que a veces,
0: quiere... ¿No tienes dudas de él?
7: No tengo ninguna duda. Un jugador que ha sido olímpico, que ha estado ahí, que tiene unas grandes condiciones. Es verdad que a veces se arriesgan porque por la idea, por el estilo de juego que quiere el entrenador Luis García, pues a lo mejor arriesga demasiado. Pero a mí me parece que es un portero de garantías. Vamos a ver cómo... Está claro que esta segunda división, el juego no es igual que en primera división, que van a haber muchos centros laterales, que van a hacer un juego mucho más directo. Pero yo creo que no hemos perdido en la portería. El hecho de que se haya ido Leo Román y que haya llegado Arnau, yo creo que estamos ahí parecidos, hasta incluso yo creo que hemos mejorado.
0: ¿Crees que hemos mejorado en la portería con Arnau Tenas? Es decir, ¿te inspira confianza?
7: Yo no creo que esté por debajo de Leo Román, sin ninguna duda.
0: Bueno, luego tenemos de segundo portero a Bestron y a Cuellar, uno de los dos. Ya veremos cuál de los dos es el que tiene opciones de jugar, si es que juegan esta temporada, alguno de ellos.
7: Esperemos que no le pase nada a Arnau, que siga jugando y que tenga buena de momento. Mira, la cosa no pinta mal. Es verdad que el otro día en Granada pues no estuvieron bien, el equipo no estuvo bien, pero los dos partidos en casa se ha mantenido la portería cero, por lo tanto, nada que decir, todo lo contrario.
0: En el lateral derecho tenemos a Miguel Calatayud, que lo está haciendo fenomenal. La verdad, me gusta mucho este jugador, lo hizo muy bien el otro día ante el Ceuta. Es verdad que el Ceuta no es el Bayern de Múnich, ya lo sabemos, pero bueno, que lo hizo bastante bien y creo que se está adaptando perfectamente a la categoría. Y tenemos a Puigmal, que ha estado lesionado y todavía no hemos visto bien actuar a este jugador, tampoco le podemos calibrar. Está bien cubierto el lateral derecho, que hay muchas dudas de que si está flojito ese lateral con Calatayud y Puigmal, ¿es correcto o no?
7: A ver, he dicho al principio que tenemos muchas alternativas. Es verdad que el otro día Calatayud hizo un partido, sobre todo ofensivamente, extraordinario, pero cuidado. Esto no es solo el partido del otro día. A nivel defensivo, yo creo que tiene que mejorar muchísimo, que aquí no se trata solo de atacar, sino que el equipo tiene que ofrecer, sobre todo a nivel defensivo, muchas más garantías. ¿Que tiene condiciones para hacerlo? Sí, pero yo creo que él va a tener un examen cada partido, por lo tanto, de momento lo está haciendo bien, pero tampoco hay que decir que es extraordinario, que tal, hizo sobre todo ofensivamente lo que has dicho tú, el rival también no ofreció mucha resistencia, pero le vi muchos problemas también a la hora de defender, le veo que tiene que mejorar. Y lo de Puigmal, pues es un jugador con mucha más experiencia, que no ha estado lesionado, que no ha estado desde el principio. Pero bueno, yo creo que el chaval tiene que pelear por esa posición. Yo creo que tiene cualidades para poder hacerlo, pero hay que esperar y hay que ser todavía cautos.
0: Bueno, y de centrales tenemos a Raíllo y Valgen, que estos son los fijos, van a jugar todo el año si no tienen ningún tipo de problema. Y en cambio, para recambio tenemos a Saumajoro, tenemos a John Chetauya Donald, el jugador del Elche, y tenemos también a David López. ¿Tenemos bien cubiertos los centrales o no?
7: Bueno, tenemos garantías en los dos nuestros de toda la vida, que para mí son los dos mejores centrales de la categoría, pero bueno, lo de Saumajoro creo que es un jugador que tiene muchas cualidades, que tiene muy buena pinta, que es un jugador zurdo que tiene muy buena salida de balón, pero estamos hablando de segunda división, que yo creo que, por eso te decía lo del perfil de mediocampo, que tenemos que tener jugadores que defiendan mejor y que no darle tantas opciones a los rivales. En el caso de Jonan, Donald. Vamos a ver qué pasa. Es un jugador que yo creo que por el perfil de jugador que él nos puede venir bien. ¿Por qué? Porque aparte que es un jugador polivalente, que puede asumir las funciones de central o de lateral, sobre todo también es un jugador que puede jugar por delante de la defensa, un jugador de medio centro, como pivote un poquito más defensivo, que ese perfil de jugador yo lo estaba reclamando desde el principio, que no lo teníamos en la plantilla. Por lo tanto, vamos a ver, yo creo que puede, si desarrolla esa función, es un jugador que nos puede ayudar, pues yo creo que nos vendrá perfecto.
0: Muy bien, en cuanto al lateral izquierdo, ahí tenemos a Alberto Moreno, que todavía se está poniendo en forma, y a Lato, y también a Orejuela, el jugador del filial. ¿Estamos bien cubiertos en el lateral izquierdo?
7: A ver, al nivel del otro día de Lato, si él está así con de la manera que le vi, estamos hablando de la banda derecha de Calatayud, que estuvo sobre todo soberbio en ataque, en defensa le vi. Pues yo prefiero a lo mejor la labor de Lato el otro día, que hizo, sobre todo defensivamente, estuvo perfecto y lo que subió lo hizo bien, pues yo creo que para mí fue el mejor del partido. Lato a ese nivel, me pueden dar Alberto Moreno, el que quieran, que yo prefiero a Lato. Ahora,

0: Lunes desde el centro del campo. Pero cuidado, que ha entrado con mucha fuerza Alex Sala, que a mí me encanta, sí. Este jugador, que tiene un pie, vamos, un guante. Parece que tiene
1: buen...
0: Tiene buen todo. O sea, buen tiro, coloca bien las pelotas, a balón parado es sensacional, tiene calidad. Y creo que es un jugador que le dará mucho al Mallorca esta temporada, si no pasa nada. Luego tenemos también a Guille Fernández, al chaval que ha venido del Barça, con 19 años, que veremos si tiene cabida o no en este equipo. Tenemos a Antonio Sánchez, que está ahí, a ver. A Jan Salas, que todavía se está recuperando de la lesión. Y a Dani Luna, ¿no? Al chaval también que ha regresado de diferentes cesiones en otros equipos. Así que tenemos Alex Sala, Darder, Morlanes, Jan Salas, Antonio Sánchez, Pablo Torre, Guille y Luna. ¿Qué hacemos con todo esto? A ver.
1: Pues que tenemos todos jugones. Si quitas el perfil de Antonio Sánchez, que es un jugador un poquito más de recuperación, es un jugador un poquito más agresivo en el campo, los demás son todos jugones. ¿Qué puede pasar? Pues puede pasar que ganemos los partidos sin que el rival nos pueda hacer mucha oposición, o puede pasar lo que nos pasó en Granada, que el equipo, cuando tiene un rival que se le cierra bien, que trabaja muy bien en la presión y te sale a la contra, pues te puede hacer daño. Entonces, vamos a ver. Yo es que tenemos, por ejemplo, para mí lo de Morlanes, no tengo ninguna duda. Para mí es el jugador ahí de referencia a medio campo, que le da mucho equilibrio, mucha estabilidad al equipo. Pues yo creo que necesitamos ahí otro jugador un poquito más de un perfil más defensivo, un jugador más posicional. Lo que teníamos el año pasado con
0: Samu.
1: Con
0: Mascarell.
1: Mascarell, Omar Mascarell, exactamente. Yo creo que es un perfil más de este estilo, ¿no? Entonces tenemos a Alex Sala, como tú bien has dicho, un jugador que es muy parecido a Sergi o a Pablo Torre, ¿no? Y lo de Guille Fernández, vamos a ver, son jugadores de la misma posición que yo creo que no van a caber todos.
0: Puede ser que
1: en algunos partidos pues se dé la circunstancia de que puedan jugar al 2-3, pero es complicado. Si mantiene el mismo sistema de jugar con dos extremos, si juega Lubumbo por un lado y por el otro, ya hablaremos ahora, los que pues si es Antonio Roca o pues tiene a Adrián Liso, tiene a Josep Cerdà también, que es que tiene muchos jugadores, muchas alternativas. Porque yo lo que sí creo también, Juan, que aparte de lo que estás comentando de medio campo, yo creo que este equipo... Yo no soy entrenador para decidir en esto. Yo creo que el Mallorca, con la plantilla que tiene, yo creo que hasta incluso puede jugar un 4-4-2 perfectamente. Sobre todo teniendo los dos jugadores que tiene arriba.
0: Bueno.
1: Vamos a ver qué pasa.
0: Bueno, esta era una pregunta siguiente que te iba a hacer. No te adelantes. A ver, en los extremos tenemos a Lubumbo, a Kalumba, a Antonio Roca, a Josep Cerdà y a Adri Liso. También, ¿tenemos bien cubiertos los extremos o no?
1: Tenemos, pero yo creo que ahí es donde tenemos un poquito de problemas este año. Lo que estábamos buscando hace años, ahora resulta que empezaron bien, Lubumbo empezó muy bien, y yo creo que ya está cogiendo, no sé, está cogiendo ir por su hacer la guerra por su cuenta. Es un jugador que lo basa mucho en el juego individual, y yo prefiero a otro Lubumbo, ¿no? Que se asocie un poquito más con los compañeros, que intervenga un poquito más en el juego colectivo. Y él, yo creo que está haciendo mucho más esfuerzo de lo debido. Por lo tanto, vamos a ver, porque si mantenemos, por ejemplo, a Calatayud, que el otro día, el día de Ceuta, yo creo que a veces se complicaron, se juntaron mucho los dos en ataque, teniendo, por como te decía antes, con la llegada de Buxa, yo creo que hasta incluso puede tener otro estilo, otra forma de jugar, otro sistema diferente, ¿no? Un plan B. Y en el otro lado, yo creo que empezó con Antonio Roca, y yo creo que también otro de los mismos, ¿no? Que lo basan mucho en el juego individual, que le falta, no sé. Josep Cerdà el otro día estuvo perdido. Yo creo que no encontró su posición, y Adrián Lisa, los minutos que ha tenido, tampoco ha estado mucho muy muy participativo. Por lo tanto, que tenemos jugadores que pueden desarrollar esa función, sí. Que van a seguir contando con ellos, no lo sé, tengo dudas.
0: Vale, y vámonos a la delantera con Fuentes, con Buxa y con Adon Prats. ¿Estamos bien cubiertos en esa posición de delantero centro?
1: Yo creo que para la segunda división estamos perfectamente cubiertos. Sobre todo, para mí, el titular indiscutible, hasta que no me demuestren lo contrario, es Adrián.

0: Adrián.
1: Me parece un jugador extraordinario que le está dando al equipo muchísimo, que es verdad que la gente solo se fija en el gol, pero yo creo que el trabajo que hace él, de que va muy bien a los espacios, un jugador que fija mucho a los centrales, que pelea todos los balones, que es ganador en los duelos. Le faltaba que tuvo ocasiones que no. Bueno, pero esto ya sabemos que los goleadores van por racha. El otro día hizo un gol extraordinario, pero yo creo que va a estar ahí. Yo creo que lo de Buxa es diferente, es un jugador mucho más estático, que es verdad que tiene muchísima envergadura, que le vendrá muy bien al equipo en según qué partido, pero yo de inicio, para mí sería un error no salir de titular con Adrián Fuentes.
0: Vale. Este es el la plantilla que tenemos esta temporada y ahora vienen las dudas. ¿Cómo crees que va a jugar Luis García esta temporada? ¿Qué sistema crees que va a ser el más factible con tanto jugador, con tanto centrocampista? ¿Tú cómo lo ves de cara al futuro? ¿Cómo va a jugar? A ver, Luis, a ver.
1: Bueno, pues yo le he visto en Las Palmas también y el man tiene más o menos su idea, su estilo. Él va a seguir jugando con el 4-2-3-1, yo lo tengo claro. Va a jugar arriba con uno de referencia y, bueno, va a jugar con dos mediocentros y tres medias puntas. Bueno, tienen muchas alternativas. Está claro que él, con la llegada de Buxa, yo no sé si no le responden los extremos, que pueda cambiar o jugar el clásico 4-4-2. No lo sé, Juan, yo creo que eso lo entrenan cada día y mirarán tener más alternativas, sobre todo en el sistema, porque habrá partidos que va a necesitar a lo mejor cambiarlo. Pero en principio creo que no va a tocar nada, va a seguir jugando con ese 4-2-3-1.
0: Vale. 4-2-3-1, ¿crees que ese va a ser el sistema de Luis García? ¿Tú te imaginas a Fuentes y Buxa jugando algún partido juntos también?
1: ¿Sí? Si dependiese de mí, por supuesto.
0: ¿Sí? ¿Los utilizarías a los dos?
1: Sí, hombre, por supuesto. Yo creo que el Mallorca, sobre todo en casa, que tiene que llevar el control de la posesión, tiene que llevar el control del juego y del partido, yo creo que con estos dos arriba, yo creo que tiene que ser un equipo temible. Si somos capaces de generar, porque el Mallorca está jugando este año apuesta, pues es un equipo muy atrevido que intenta jugar en campo rival. Si los laterales que tenemos, que son jugadores de proyección ofensiva, con el buen pie que tiene, tanto Calatayud, en el caso de banda izquierda, si es Lato o es Alberto Moreno, yo creo que es con los centros tan precisos que tienen, con esa calidad que tienen, yo creo que podemos hacer muchísimo daño. Bueno, vamos a ver por lo que apuesta el entrenador. Yo creo que este año tenemos muchísimas más alternativas que en otros años.
0: El problema de jugar con dos delanteros es el centro del campo. ¿Qué haces? ¿Metes dos peloteros, dos extremos?
1: Lo hemos visto en los últimos años, Juan. Lo hemos visto durante estos últimos años. Hemos jugado hemos jugado sin extremos. Es decir, a veces tenemos mucha circulación por dentro y no ha ido bien. Y este año que hemos empezado a tener mucho más juego por ambas bandas, tampoco han resultado. El primer partido con Lumumbu más o menos estuvo bien. Roca no ha estado, ha tenido minutos, pero no ha dado el nivel que todos esperaban. Por lo tanto, yo creo que sobre todo con la aportación que están dando Calatayud y Lato por ambas bandas, y teniendo dos centrales tan seguros y tan sólidos en este equipo, yo creo que podemos prescindir a lo mejor de un jugador de medio campo y jugar con otro más arriba. Va a depender del rival. Uh-huh. Va a depender mucho del rival.
0: Vale.
1: Yo creo que lo va a tener que utilizar, sin ninguna duda.
0: Bueno, mañana ya tenemos un problema, porque Sergi Darder está recuperado, ha entrenado con el grupo esta semana, así que todo indica que puede volver al 11 titular. ¿A quién nos cargamos? Porque el otro día...
1: Buena pregunta.
0: ¿A quién te cargas? ¿A Pablo Torre? ¿A Morlanes? ¿A Alex Sala? ¿A quién te cargas?
1: Esa es de las preguntas que yo me hago siempre. Es decir, tú, hay jugadores que entrenan cada semana y es la única opción que tienen para poder demostrar que tienen que estar ahí o esperar a que, por una desgracia de lesión o por tarjetas, algún jugador de los titulares no esté. En este caso, Alex Sala, como tú bien has dicho al principio, pues la aportación del otro día fue extraordinaria. Por lo tanto, la patata caliente la tiene el entrenador, como le dices tú. Yo no creo que salga mañana Sergi Darder, viniendo como viene, ha estado unos días fastidiado. no creo que esté preparado para entrar de inicio, ¿no? Entonces, Pablo Torre, quieras o no, lo está haciendo también bien, y Morlanes para mí es intocable. Lo de Morlanes es intocable, por lo tanto, yo seguiría con lo mismo, es decir, lo que ha estado bien no lo tienes que tocar. En principio, ahora yo creo que sería debería esperar. Bajo mi punto de vista.
0: Bueno, pues veremos si espera. Estamos hablando de un peso pesado del vestuario, un hombre que lleva el brazalete de capitán y que... Si está del banquillo es malo de aguantar, Pedro. Es que...
1: Bueno, pero es que yo no lo digo por calidad ni que lo esté haciendo mal. Es que digo que viene de una que no ha estado bien, ha estado enfermo unos días.
0: No, sí, ya lo sé, pero
1: no creo que esté, pero que no puede estar al 100%, Juan.
0: Ya, pero que lo veo de titular, vamos, pase lo que pase, yo
1: tú lo ves de titular.
0: Yo siempre lo veo de titular a Sergi Darder en este equipo.
1: ¿Y a quién quitar?
0: Pues podría quitar a Morlanes en este caso, o podría quitar a
1: ¿cómo? Pablo. Ese es intocable, Juan.
0: Bueno, pues yo quitaría o a Morlanes o a Pablo Torre, porque Pablo Torre últimamente tampoco ha sido determinante.
1: Ya.
0: Pero a Sergi Darder sí que es determinante. Es un jugador que le da otro aire al equipo. Yo entiendo que Sergi Darder en este Mallorca debe ser titular indiscutible.
1: Yo ya te digo que. Y quiero verlo, ¿eh? Pero para mí es impensable que toque ni a Morlanes ni a Pablo Torres para dar la entrada a Sergi Darder. Y más en esta situación. Que toque a Alex Sala. No sé, pero si después, si yo como soy el jugador y después de la aportación que hice el otro día y lo que le di al equipo durante 90 minutos o el tiempo que estuvo en el campo, y entonces, ¿qué tengo que hacer para seguir jugando? Por lo tanto... Bueno, eso es lo que tú has dicho al principio de cuando hemos entrado en el programa. La patata caliente y una plantilla de 29 jugadores no es fácil de gestionar. Y aquí es donde vienen uno de los problemas. Elegir cada partido. Entonces, bueno, muchos entrenadores y muchos equipos quisieran tener esa plantilla para poder luego decidir, ¿no?
0: Eso seguro. Cualquiera se cambiaba por el Mallorca ahora mismo. Bueno, mañana tenemos al Eldense, al equipo de nuestro amigo Claudio Barragán. Nos acordamos de él, ¿eh? Temporada 89-91, fue delantero del Real Mallorca. No marcó muchos goles. Bueno, en la segunda temporada marcó 8, pero en la primera solo marcó 3, pero era un hombre con carácter, un hombre que aportaba mucho al Mallorca de aquel tiempo y ahora está pues como entrenador, ¿no? Un entrenador que ha conseguido subir a este Eldense, en este caso a la segunda división. Ha estado en el Recre, ha estado en el Hércules, en el Mirandés, en el Cádiz, en la Ponferradina, en el Elche. Bueno, también tiene una buena trayectoria. Es de nuestra quinta, Claudio Barragán, ¿eh? 62 tacos, nuestra quinta.
1: Hizo una muy buena temporada en el ascenso porque todo parecía ser que el Sabadell era el que iba a subir directo.
0: Sí.
1: Porque tenía una distancia de puntos considerable y al final el DES hizo un final extraordinario y le pasó y tuvo que jugar la liguilla el Sabadell. Por lo tanto, más allá de todo eso, Juan, es que la segunda división y en estos campos, por eso te decía yo lo del perfil a veces de la plantilla, mañana tienen que ponerse el mono de trabajo y habrán partidos que habrá que dejarse a veces de nadie va a esconder la calidad, se tiene y punto, pero a veces hay que ponerse el mono de trabajo y hay que trabajar sobre todo en fase defensiva, el equipo tiene que trabajar un poquito más, tiene que ser un poquito más rígido, más eficaz, ¿no? Y ir un poquito más a la presión y aquí en los balones divididos no se puede negociar, porque el otro día te pasó en Granada, un equipo que mira dónde está, que está en las posiciones de arriba, creo que está primero, ¿no? Granada.
0: Sí.
1: O el Leganés.
0: El Leganés, creo que está.
1: Pero bueno, que el Granada está ahí, que es un equipo que aparte que tiene calidad, es un equipo que trabaja muy bien en la presión, en la recuperación, y el Mallorca se tiene que fijar en todo esto.
0: No, el Granada, correcto, es el Granada. Lo que pasa es que Granada, están empatados a puntos, hay 4 equipos con 7 puntos. Está el Granada, el Castellón, el Leganés y el Sporting. Es que hay 4.
1: Aquí ya sabes lo que pasa en esta categoría, que ganas 3 o 4 partidos, te metes en las posiciones de arriba, pero pierdes 2-3 y te vas en la zona de abajo. Nos espera una temporada muy ilusionante, ¿sabes? Y vamos a ver qué pasa. Pero bueno, yo tengo confianza. Yo creo que el equipo va a estar ahí, va a depender también del cuerpo técnico. Es decir, tiene una plantilla amplia, tiene una plantilla con muchas alternativas y ahora va a depender de ellos. Es decir, jugadores tiene, el club ha hecho un esfuerzo y ha traído jugadores. A veces la gente dice, es que no son jugadores que no son conocidos. Bueno, son conocidos, eso lo tienen que demostrar si son conocidos o no en el terreno de juego. Sí. Y de momento el equipo está ahí, la imagen no es mala, ¿eh? Y las sensaciones tampoco son malas.
0: Bueno, pues mañana adaptarse al estadio, es el nuevo Pepico Amat, 5.776 de aforo, es lo que cabe en el Pepico Amat, campo pequeñito, y esto es lo que se va a encontrar el Mallorca también en esta segunda división, con un equipo que tiene un presupuesto, bueno, un valor de mercado de 11 millones de euros. Jugador más caro es uno que ha venido libre del Southampton, que es Larios, Juan Larios, lateral izquierdo, 1,2 millones de euros. Todo lo demás, bueno, hay gente de 300.000, de 400.000, de 800.000 euros como mucho en esta plantilla modesta.
1: Sí, pero eso no quiere decir, a veces ya, no quiere decir nada.
0: No, ya. Pero digo que te vas a enfrentar al portaaviones Mallorca, ¿no? Con el dineral que maneja.
1: Sí, pero te vas a meter en un estadio pequeñito, un equipo que la gente va a estar muy encima, un equipo que te va a jugar directo y que van a ir ahí sobre todo en los balones divididos, en todo que te va a presionar, que te va a meter el pie, y ahí es donde el Mallorca tiene que empatar, por lo menos empatar en eso, en esa faceta. A partir de ahí, si luego muestras la calidad que tiene el equipo, pues todo será más fácil.
0: Bueno, pues vamos a ver lo que sucede mañana a las 9 de la noche en este estadio del Eldense, o en el campo del Eldense, con capacidad reducida, 5.000 y pico, como hemos comentado. Ahí el Mallorca se juega las habichuelas en la cuarta jornada de Liga. A ver si consigue la primera victoria fuera de casa, ya que el Granada no dejó sumar la primera victoria fuera de casa para los de Luis García. Bueno, ¿ha empezado la Liga para ti también? ¿Has empezado nueva Liga, Pedro? A ver.
1: Sí. Sí, y estamos ahí. Estamos ahora intentando generar dinero para poder hacer buenos fichajes, porque aquí no se cierra el mercado ni el 31 ni nada. No, ni,
0: está abierto
1: aquí
0: todo
1: el
0: día.
1: El mercado es libre durante todo el año. Puedes fichar y puedes vender cuando quieras. Pero estoy como el Mallorca, estoy ahí en las primeras posiciones.
0: ¿Sí?
1: Esto ya acaba de empezar. Acaba de empezar la base.
0: Bueno, pero se ha empezado bien, con buen pie. Eso es bueno. Eso es bueno.
1: Sí, sí.
0: Pues nada, hacer un duro, que es lo que tienes que hacer, dinero, ¿eh? A recopilar todo el dinero que puedas, por si acaso.
1: Muy bien.
0: Como el Mallorca, que tiene dinero y ha hecho un proyecto para 2 años, ¿eh? Si no se sube.
1: Para que veas, ¿eh? Luego se meten con la dirección deportiva y fíjate tú qué bien le ha salido todo, ¿eh?
0: Sí.
1: Un equipo que defiende y ha hecho una fortuna en traspasos,
0: sí.
1: Para que veas que al final lo han hecho... Muy bien, bueno, lo del descenso es otro...
0: Eso es otro cantar, ahí no lo han hecho tan bien.
1: Es otro cantar, pero a veces no tienen ellos la culpa porque yo creo que el Mallorca no debería estar donde está ahora.
0: Uno mira la plantilla que tenía el Mallorca la pasada temporada con todo lo que se ha ido, con ese valor que el Mallorca ha conseguido de 60 kilos casi, y uno se pregunta, ¿cómo es posible que con esos jugadores el Mallorca baje de categoría y esté ahora en segunda? Esa es la gran pregunta que nos hacemos todos, ¿eh?
1: Por eso te digo yo que es importantísimo. Tú tienes una gran plantilla este año para segunda división, pero la clave va a estar en el banquillo, Juan. Para mí es la parte más importante. Si Luis García es capaz de manejar bien este equipo y no dormirse, intentar apostar por o darle soluciones cuando no las vea, en el sentido de que él tiene una idea y que no se encierre en esa idea, en caso de que no le vayan las cosas bien, ¿no? Porque la segunda división es una categoría muy muy complicada y es muy difícil, es muy larga, hay buenos equipos y donde va a haber mucha igualdad. Bueno, yo creo que él ya tiene experiencia para saber lo que tiene que hacer.
0: Sí.
1: Pero yo sobre todo, me parece un tío fantástico y me gustaría... Te lo digo sinceramente, que le vaya todo muy bien y que pueda...
0: Yo también, porque me acuerdo de él en su etapa de jugador aquí en el Mallorca, me gusta, es un tío muy humilde, muy amable, muy correcto, y no, nada que decir en el aspecto personal, es una bellísima persona. Pero hay cosas que creo que debe rectificar, porque las ruedas de prensa últimamente es un queda bien y quitarle valor al resultado, no, Luis, no le quites valor al resultado. El resultado es lo más importante.
1: Es el que es.
0: Las buenas sensaciones, el equipo no sé qué, va por el buen camino, el otro día en Granada, tal. No, no, mister, no. Hemos perdido 2-0 y el Mallorca no debería perder. Y no podemos ver sensaciones positivas cuando venimos de una derrota. Lo que hay que hacer es ganar. Y luego ya hablamos de sensaciones, porque este proyecto es para subir. Y el entrenador tiene que darse cuenta que las buenas palabras aquí no sirven para nada. Lo que sirven son los resultados. No le gusta a Luis que nos fijemos en los resultados, pero es que sí.
1: Y luego, sobre todo, Juan, lo que yo... Es increíble lo de la gente, lo de la afición. Es decir, el equipo que baja.
0: Una barbaridad.
1: 23.000 aficiones, socios. La gente está respondiendo, la gente está loca porque el equipo... De toda la vida, el mallorquinismo... independientemente de la categoría, si estás en segunda B, siempre ha respondido. Sí, cuando el equipo ha estado ahí. Si el equipo responde este año en segunda, el campo se va a llenar. Fíjate tú el inicio de la liga ha sido en pleno verano.
0: Sí, sí, sí.
1: Y con la temperatura, la gente, 15.000, 16.000 espectadores. Sí. Eso no es normal. Y encima nos quejamos de que, oye, eso es impensable. Por lo tanto, yo creo que la gente está respondiendo y ellos están esperando a ver si el equipo responde, se mantiene todo el año en las posiciones de arriba y intentar por todos los medios subir, porque es que el club tiene que estar en primera división, porque la gente está respondiendo y hay que darle ese premio, hay que darle ese regalo a la gente.
0: Ojalá todo vaya bien esta temporada y solo sea un pequeño paso por esta segunda división por parte del Mallorca, regresar nuevamente, como le pasó a las anteriores ocasiones en que bajó a segunda división, subió al año siguiente. Ojalá se pueda repetir la historia. Pedro López Auquillo, un placer contar contigo. Cuídate mucho y no pases calor.
1: Igualmente, Juan, un abrazo.
0: Un abrazo. Gracias a Pedro López Auquillo, analista aquí en Figui Radio. Venga.
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6: 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Nos vamos a la redacción del periódico de Ibiza y Formentera para conocer la actualidad deportiva. 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
0: Tenía ganas ya de saludar a mi compañero Tomás Sánchez desde la redacción del periódico de Ibiza y Formentera para conocer qué verano ha tenido. Ese verano que él siempre pasa en islas caribeñas y con un caipiriña, un mojito, no sé qué, en la mano. A ver cómo le ha ido este año, porque es un hombre potentado, un hombre que vive sobre el dinero, vive sobre camas de dinero. ¿Qué tal, Tomás? Muy buenas.
7: Muy buenas, Juan, ¿cómo estás?
0: Muy bien, ¿y tú qué? ¿Qué tal? Por las Malvinas y por
7: la mala vida, ¿no? Que me la has hecho tú en off.
0: Exactamente, por la mala vida.
7: Te pregunto yo por las Malvinas y tú me has dicho que mala vida.
0: Por la mala vida,
7: en directo te lo copio yo.
0: Eso es. ¿Y qué tal las vacaciones? ¿El verano qué? ¿Has disfrutado o no? ¿Te han dejado?
7: Bueno, poquito. 2 semanitas y el resto trabajando, o sea que poquito.
0: 2 semanitas. ¿Te has ido para Córdoba?
7: Sí, a pasar fresquito allí.
0: Está fresco allí, ahí. Está fresquito, sí, ¿verdad? En Córdoba. Os hemos quitado un jugador aquí en el Mallorca, ¿eh? Ladri Fuentes. Os hemos quitado
7: muy
0: un jugador.
7: Muy bueno, ¿eh? Delantero muy bueno, ¿eh?
0: ¿Te gusta?
7: Sí, a mí me gusta particularmente.
0: ¿Sí? Bueno.
7: ¿A ti no?
0: No, sí, sí. Lo que pasa es que el primer gol lo marcó el otro día, porque es que de momento no había visto portería. Y todo el verano no ha marcado ni uno. Y el otro día ante el Ceuta le marcó un golito, un golazo, la verdad, porque se lo generó él el gol con la zurda.
7: A ver, tampoco ha costado 20 millones y...
0: No, hombre, no. Eso, hombre, pero 3 sí nos ha costado, ¿eh? Os hemos pagado 3. O sea, no te quejes.
7: Pero si tenéis las arcas llenas después de los pagos de televisión de la Liga.
0: También es verdad. Y con los traspasos que hemos hecho, 60 kilos hemos recaudado. ¿Qué te parece? 60 millones.
7: Ya. Está la cosa ya como Figui Radio, recaudando por todas partes.
0: Efectivamente. ¿Eh? Igual que... Bueno, sí, un poquito menos... En Mallorca un poco menos que Figui Radio. Figui siempre está por encima de todo, ¿me entiendes? Pero sí, ha ido un año muy bueno en cuanto a traspasos. Pero bueno, aquí se está haciendo un proyecto a 2 años porque como no se suba este año, hay que tener dinero para el que viene, ¿eh? Que luego viene la vaca flacas.
7: Sí. Sí, sí, el tercero ya es criminal, así que 2 años de margen, sí, a ver si es verdad y a ver si este año recupera la categoría, que sería lo ideal, con gol de Ardi Fuentes también, además.
0: Ojalá, qué lástima que no estéis vosotros ahí en segunda hora con el Mallorca, en la UDE, qué lástima.
7: Una pena, pero vamos, hay que dar gracias porque un poco más ya estamos en segunda federación, o sea que...
0: Que me quede como estoy, ¿no? Que me quede.
7: Ahora que ha pasado el tiempo ya podemos reírnos, pero la temporada que hemos tenido que pasar pasada, pues bueno, para cortarse la pena fue.
0: Ya. No, sí, la verdad es que fue tremendo. Vaya temporada, del todo a la nada, ¿eh? Habéis pasasteis del todo a la nada. Y la verdad es que ha sido un año muy muy complicado para la UDE, una temporada complicadísima. Pero bueno, ilusiones renovadas y 20 jugadores nuevos, ¿qué te parece? ¿No? Más o menos.
7: Y la vida sigue igual, primera jornada, derrota, sí. Y uno no sabe ya qué está pasando aquí, ¿no? Pero bueno, es muy pronto para hacer valoraciones. Sí. Las notas se ponen al final del curso, no al principio. Y bueno, solo queda confiar en que la plantilla que se han configurado sea la acertada. Aunque si la analizamos fríamente y objetivamente, el símil con el año pasado sigue existiendo, ¿no? ¿No? No es que se haya cambiado por un tipo de perfil de jugador top en primera federación o jugador top de segunda federación en crecimiento, que como fue el caso de Fran Castillo. O sea, se han seguido fichando jugadores de segunda división con experiencia en la categoría y bueno. Ojalá esta vez sí funcione, ¿no? Pero yo creo que no ha cambiado mucho, a pesar de que sí que ha habido cambio de dirección deportiva, en el banquillo, etcétera, etcétera. El proyecto tiene cierta similitud con el del año pasado. Esperemos que esta vez, por lo menos, sí salga bien, ¿no? Aunque de momento 0.23 y esperemos que este fin de semana se puedan sumar la primera victoria en camisa.
0: 1.900 y pico de socios, ¿no? Al final, la
7: sí, correcto, de abonados, sí. La cifra que ha dado oficialmente el club. Y bueno, en esta fecha de todas maneras no suele ir mucha gente, ya sabes que estamos todavía en temporada, así que yo no espero una grandísima entrada en este primer partido. Pero bueno, también es cierto que la temporada pasada dijimos lo mismo y no hubo un mal registro de la fuente de público, ¿no? Pero ya te digo, en esta fecha es complicado que vaya mucha gente y bueno, ojalá que pueda haber un buen ambiente y que el equipo también ayude a que la gente quiera ir al campo y a partir de ahí, pues, todo sumando a ver si se puede recuperar la categoría de segunda división.
0: ¿Qué tal con Michel, el nuevo director deportivo?
7: Bueno, es una persona educada, contundente, clara. De momento, bien, ya ha hecho su trabajo, porque la dirección deportiva, el gran trabajo que tiene que hacer ha sido ahora en verano, ya le toca descansar, entre comillas, porque ya sabemos que aquí no se descansa, ¿no? Pero ya la parte fuerte del trabajo la ha hecho, y bueno, ojalá no tenga que trabajar duro en el mercado de invierno, ¿no? Que serían buenas noticias.
0: No, por favor.
7: Porque ya sabes que aquí los mercados de invierno, como no nos las traemos, ¿eh?
0: Son como los de verano, o sea, empezáis a fichar y no paráis, o sea, no dejáis nada, todo lo que se mueve tiene botas, lo ficháis ahí en la Udebiza, tremendo. ¿Qué tal con Raúl Llona?
7: Bien, también parece un técnico serio, también bastante majo así en el primer contacto. Bien. Y bueno, ojalá le acompañen los resultados, ¿no? Y no tengamos baile en los banquillos. Es cierto que el año pasado no hubo demasiado baile en los banquillos en comparación con otros años, pero también sabemos cómo se la gasta el club en este sentido, ¿no? Pero bueno, si las cosas van bien, no hay que temer nada. Así que ojalá esta temporada podamos disfrutar, porque como comentábamos antes, la temporada pasada no fue precisamente para tirar cohetes y creo que la afición celeste se merece algo más, ¿no?
0: ¿Y qué tal con Pau y con Alba, los nuevos de prensa? Que por cierto, vaya comunicado de Alba, solo podéis preguntar una vez una pregunta, ¿eh? No. Como hagas dos, mal, ¿eh? Vas a salir por patas.
7: Preciso un poco, a ver. Por un lado, Pau ya formaba parte del gabinete de comunicación. Lo que pasa es, claro, al haber cambiado, al haber no contado con Edu, que era quien estaba antes, pues había quedado un poco, digamos, como de referente de cara a la prensa, ¿no? Así que estaba manejando en verano toda la comunicación. Ahora, como tú bien comentas, ya tiene una nueva compañera. Pero lo de la pregunta es que había que leerlo con detenimiento, ¿eh? Porque te ha pasado lo mismo que nos ha pasado a nosotros, ¿no?
0: No se podrán. No, voy a leerlo.
7: Lo que ha querido decir es que no hagas dos preguntas en tu intervención, sino que hagas una sola pregunta antes de hacer otra o pasarla el micro al compañero.
0: Ah, o sea, que te la
7: pero
0: responda.
7: Pero que te pasa lo mismo que a mí y que a todos, yo te lo digo, ¿eh? Que la lectura rápida en diagonal nos ha llevado a la confusión.
0: Dice, por tanto, no se podrán realizar preguntas encadenadas dentro de una misma intervención.
7: Exacto.
0: Se formula una pregunta, se responde y se pasa la siguiente pregunta al siguiente periodista. Cuidado, no puedes.
7: Barra o al siguiente periodista.
0: Ah, barra, es verdad, hay una barra.
7: Es como, la tecnología aquí de la gente joven
0: Estoy cegato.
7: Y hay gente que utiliza la barra.
0: Es verdad, hay una barra ahí, no sabía por qué, y ahora me lo acabas de explicar. Efectivamente, hay una barra que es en este caso, o al siguiente periodista. Vale, perfecto. Entiendo que cumplirás a rajatabla estas normas estrictas en prensa, ¿no? O sea,
7: sí, de hecho pienso agarrar el micro, hacer 5 preguntas seguidas, pero una por intervención.
0: O sea, no vas a soltar el micro ni para Dios.
7: Nada, van a tener que venir a quitármelo, o sea, si lo quieres.
0: Va a haber que pegarte una paliza.
7: Y aquí no dijeron nada de pasar el micro en la primera pregunta.
0: Exacto.
7: Quedaron de una pregunta por intervención, mi intervención se puede prolongar en el tiempo eternamente, no hay problema.
0: Te van a pegar una paliza a las primeras de cambio, vas a salir ahí a bofetadas.
7: Desde que a mí me dijo Juan Roca que yo preguntara.
0: Exacto, échame a la culpa, Alba, y verás tú que me va a sacar del grupo rápidamente de la UD. Me va a quitar de en medio, pero me va a borrar, pero fácil además, una cosa facilísima. Bueno, las normas claras, eso es importante. Marcar las normas de entrada a mí me parece bien, ¿eh? O sea, ¿qué podéis hacer y lo que no, para que luego no pasen según qué cosas, Las normas clarísimas. Está bien, Tomás. Bueno, pues entonces mañana partido, a ver lo que pasa. Debut en casa, que esto siempre sea agradable, y ojalá empecéis con buen pie en casa, porque es que si no, después de caer 3-2 ante la Antequera, a ver si ganáis, ¿no? Al menos un partidito aquí en casa para empezar.
7: Hombre, esperamos que sí, ¿no? Además, con el calor que vamos a tener que soportar, ¿no? Con el horario que tenemos del partido, que no parece el más lógico en esta fecha, no. Que al menos que por lo menos, ya que tenemos que sufrir la temperatura, que sea con alegría en el campo, ¿no?
0: Exactamente, a la fresca vais a estar jugando este partido. Bueno, la verdad es que podrían haber tenido un poquito de compasión con vosotros en esta primera jornada, ¿no? A las 6 de la tarde hace un calorazo tremendo, tremendo.
7: ¿Qué te voy a contar que no sepas?
0: Exactamente, que tenemos aquí lo mismo, exactamente lo mismo. Bueno, y Jonas Souto, ¿qué tal le ha ido el verano a nuestro villarista?
7: Pues bien, sigue compitiendo, ha estado en Estados Unidos haciendo su ruta habitual con dos torneos importantes, el de Phoenix y el US Open, que es un evento mayor, digamos que a la altura, para la comparación deportiva, pues lo que sería en tenis el US Open, exactamente igual, ¿no? Uh-huh. Y bueno, muy bien, porque son 256 jugadores, los top del mundo, quedó en novena posición, que está muy bien, es su mejor ranking en el US Open, en un US Open con sabor español, porque lo ganó un español, lo ganó su compañero de selección, Fran Sánchez, de Murcia, uh-huh. Y un semifinalista andaluz, el malagueño David Alcaide, así que España muy bien en el US Open. Y ahora, pues, fue cerrar el US Open y marcharse a Vietnam, donde también tendrá varias competiciones, incluido el Campeonato del Mundo de Bola 10 dentro de un mesecillo. O sea que lo va a pasar bien ahora aquí también por tierras vietnamitas.
0: Oye, pero ya se ha ido para allá, o sea, ya
7: sí,
0: está.
7: Sí, directo, de Estados Unidos a Vietnam.
0: Jolín, tremendo, vaya viaje, ¿no?
7: El Willy Fogg, ya sabes, si te hemos dicho más de una vez.
0: Pues ya. ¿Y por dónde lo hace? ¿Está en Estados Unidos? ¿Va para la derecha o va para la izquierda?
7: No sé si llega a Estados Unidos, como para ir de ahí.
0: Sí, pero claro, la duda es, ¿va para la derecha, o sea, cruza Europa, o va para la izquierda, cruza el Pacífico?
7: Según mires el mapa, cruza
0: el Pacífico, no sabemos qué hace este hombre. Algún día nos tiene que explicar también cómo hace los viajes y cómo se lo monta. Tiene que ser, puede escribir un buen libro también de viajes, Jonas Souto, aparte de billar, que sabe un huevo, un montón. Imaginaros también los viajes que nos puede contar Jonas Souto. Bueno, pues Tomás, un abrazo muy grande, cuídate mucho, no pases calor, ya sabes, trabaja poco si puedes, inténtalo, y regresa a la gran villa que tienes ahí en Ibiza, que tienes una villa fantástica, a disfrutar.
7: Ahora voy a la piscina.
0: Ahora vas a la piscina, efectivamente, a abanicarte un poquito. Gracias, Tomás, un abrazo.
7: Un abrazo.
0: Cuídate mucho, grande. Gracias a Tomás Sánchez, desde el periódico de Ibiza y Formentera, como siempre, la mejor información. Raúl Llona, el técnico de la UD, decía esto en la previa.
8: Pues, bueno, lo primero, que el partido lo afrontamos pues con ese aire de revancha interna, porque sabemos que, bueno, en la autocrítica que hacemos siempre, pues que no hicimos un buen partido, lejos del nivel que queremos dar y de lo que se espera de nosotros. Y bajo esa autocrítica, pues hemos trabajado toda la semana pensando en mejorar, en ser exigentes con nosotros, en, te iba a decir recuperar, pero es que realmente viendo los entrenamientos del equipo y viendo la actitud de la gente, pues no hay excusas a lo que hicimos, pero creo que ya lo hemos olvidado, el equipo está entrenando realmente bien, no tengo ninguna queja, está todo el mundo preparado, todo el mundo enchufado y, como te decía, pues con esas ganas de que vuelva otra vez a rodar el balón, de que vuelva a la competición, debutamos en casa, que para nosotros es muy importante, y ese ánimo de revancha interna, de revancha personal, para poder hacer las cosas bien.
9: ¿Qué tal, mister? Sergio García, del periódico de Ibiza, que no nos habíamos conocido.
8: Muy buenas.
9: ¿Qué tal? Bueno, yo te quería preguntar por el cierre del mercado de fichajes. Después de un partido con errores groseros en defensa que nos cuestan los puntos, llegan dos centrales. No sé si tiene algo que ver, si tú pediste reforzar esa línea o ya estaba previsto antes de...
8: Sí, la defensa era algo que queríamos reforzar desde el principio. Habíamos ido esperando nuestro momento y es verdad que hay veces que las cosas no salen como uno quiere, ¿no? Entonces, bueno, al respecto, pues hicimos los centrales en el momento que salieron las oportunidades y con eso pues ya estamos centrados en tener toda la plantilla y poder trabajar con ellos para que todo el mundo esté en las mejores condiciones.
10: Buenos días, mister. El otro día el equipo encajó dos goles a balón parado, un gol tras una jugada nuestra de estrategia a favor en un córner. Eso a los entrenadores os suele dar mucha rabia. Te quería preguntar si lo habéis entrenado durante la semana, si lo habéis hablado.
8: Sí, sí, nada, a mí me molesta, te iba a decir, no más que a los demás, pero al mismo nivel, porque es algo que siempre estás trabajando, que siempre puedes evitar, porque depende, yo creo que en gran medida, de los defensores fallar más que acertar los atacantes, dentro de que ellos, en este caso, pues ejecutaron realmente bien y ocuparon las posiciones de remate, ¿no? Pero creo que hubo errores nuestros totalmente evitables. Y como dices, para nosotros el ABP es algo fundamental, es algo vital en el equipo, que hemos trabajado toda la pretemporada, que obviamente seguimos trabajando y que seguiremos porque nos tiene que dar puntos, y confiemos en haber corregido pues esos errores del otro día.
11: Buenos días, mister.
8: Muy buenas.
11: Independientemente de los errores defensivos del otro día, el equipo pues enseñó ciertas virtudes. Es decir, darle la vuelta a un marcador en prácticamente 20-25 minutos después de ir perdiendo 2-0, da sensación de que el equipo tuvo poder de reacción y que podía. Pero otra vez más, otra jugada desgraciada le priva de sacar puntos. Yo creo que en esta categoría partidos como el de Antequera va a haber muchos.
8: Bueno, es verdad que sobre todo cuando juegas de visitante hay un patrón, ¿no?, de partidos donde el equipo local aprieta, donde el equipo local lleva iniciativa y donde vas a tener que defender. Creo que en juego defendimos pues realmente bien. Creo que nuestro portero también hace dos o tres intervenciones fruto de, bueno, pues de que no tienen esos tiros tan fáciles, sino que son ya tiros forzados donde, pues como te digo, el portero está bien y donde el equipo en juego defiende bien. Entonces, claro que nos llevamos cosas positivas, ¿no? Pero yo decía nada más acabar y un poco en caliente que con los errores tan groseros que habíamos tenido, pues que no me dejaban ver todo lo demás, porque me parecía que esos errores tan groseros no pueden ser propios de un equipo, ¿no? Pero sí que hay cosas positivas y que esos 20-25 minutos al acabar el primer tiempo creo que fueron lo más cercano a lo que esperamos del equipo. Si vimos esa pegada y creo que llegamos a área rival con relativa facilidad, y eso es un poco lo que queremos plantear, ¿no? Lo que queremos que mañana suceda, que veamos otra vez un equipo pues que tiene esa personalidad para tener el balón, que un equipo que genera ocasiones y que luego pues sea determinante pues por la calidad de nuestros jugadores.
12: Me gustaría andar un poco en la figura de Manu Pedre, aunque sea por última vez, porque ha sido un caso un poco extraño. Nos consta que el anterior director deportivo le dijo que se buscara una salida, luego llegáis tú y Michel y parece que se cuenta con él, así nos lo confirmó incluso él en una entrevista. Sale el primer día de titular con el brazalete de capitán y al día siguiente está fuera. No sé si nos puedes contar un poco cómo fue esas 24 horas o si ya se tenía pensado que saliera, cómo se le comunica a él.
8: No, hay veces que, como te digo, pues que las situaciones cogen un matiz y cogen el mercado, ¿no? En este caso, pues coge una velocidad que hace que vaya superando un poco todas las...
0: Bueno, situaciones de mercado y de determinados jugadores. Suerte para la UD en su debut en casa ante el Rayo Majadahonda mañana a las 6 de la tarde. Venga, vamos a hacer una pausa rápida y hablamos ya de la segunda ref, porque tenemos en marcha ya todos nuestros equipos este fin de semana.
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0: Seguimos aquí en Fibui Radio Deportes. Vamos con la segunda red. Se pone en marcha ya con los cuatro equipos. La Peña Deportiva se va a jugar su partido el domingo a las 11 de la mañana ante el Minera, mientras que el Mallorca B visitará el campo del Valencia Mestalla también a las 11 de la mañana. El Poblense, en el equipo Fibui, jugará a las 11 y media de la mañana en el campo de la Nucía, y el Atlético Baleares visitará al Yeclano Deportivo este domingo a las 11 y media de la mañana. Vamos a ir con Patrick Meso, que ha comparecido esta mañana junto con el entrenador, con Óscar Troya, en la previa de este partido ante el Yeclano, el Baleares, que parte como uno de los grandes equipos favoritos para lograr el ascenso esta temporada, la primera ref. Esto es lo que nos decía Patrick Meso en este acto junto al entrenador Óscar Troya.
18: No, la plantilla está cerrada y la verdad que contento con todo lo que hemos realizado. No nos quedaba nada, es decir, hemos realizado todo lo que queremos. Contentos sí estamos, pero está claro que ahora depende de los chicos, ¿no? Ahora tienen que demostrar en el verde que hemos aceptado. La pretemporada fue muy buena, buenas sensaciones. Así que de momento contento, pero el domingo te lo podría decir más.
19: Hola, Patrick. Comentaba ayer Pedro Bonet de la Zona Roca que el estadio se tiene que terminar, hay que hacer el fin de obra antes de que el fin de año. ¿Cómo ves las previsiones de tiempo? Si se habían preguntado de aficionados si se acabaría la grada también, aparte de todo el fin de obra.
18: Sí, es un tema que estamos en ello, está en marcha, estamos en obras para poder conseguir el fin de obra, y la previsión es que final de enero tenga todo hecho, pero una grada nueva no está previsto en eso.
20: Sí, para Óscar, en este primer partido, ¿te has marcado algún objetivo más allá del resultado?
21: No, al final no. Al final yo creo que lo más importante es el resultado, pero sí que al final el resultado se consigue, que es la consecuencia de cómo se hacen las cosas. Yo creo que darle continuidad a las sensaciones que hemos tenido en la pretemporada. El equipo yo creo que estaba preparadísimo. Tenemos una muy buena plantilla. Y vamos a un campo muy exigente contra un rival muy duro. Y que tenemos que tener esa sensación de equipo para poder ganar. Entonces, no me planteo nada más que ganar, sabiendo que para ganar necesitamos un cómo adecuado. Que todo el mundo pues corren hacia la misma dirección, y que las sensaciones sean las que hemos tenido durante la pretemporada, que han sido muy buenas.
22: Óscar, supongo que habrás tenido tiempo durante esta pretemporada de ir estudiando este grupo de los equipos, porque prácticamente la gran mayoría son equipos con los que no ha competido el Baleares en temporadas anteriores porque no estaban en el mismo grupo. Supongo que tengas una valoración ya hecha, al menos a una toma de cómo se presenta esta categoría y qué equipos ves que pueden ser rivales vuestros de cara a estar en los puestos de arriba.
21: El Yeclano juega muy bien juega el Yeclano. Vamos a Yecla a jugar contra un gran equipo, un equipo que nos va a poner las cosas muy difíciles, y todos y cada uno de mis sentidos han ido orientados a mi equipo y a Yeclano. Nada más, no he estudiado grupo, no he mirado más rivales. No sé quién va a ser nuestro rival. Nuestro rival va a cambiar semana a semana, y esta semana nuestra final, nuestra liga, nuestro todo es sacar 3 puntos en Yecla. Y a eso vamos.
22: Y del Yecla no quería comentar un dato que en estas categorías suele darse a veces. El hecho que prácticamente tenga un equipo nuevo, 20 fichas, 20 altas, y solo 2 juegan la pasada temporada.
21: Bueno, somos 2 equipos que yo creo que hemos cambiado bastante, ¿no?
22: Algo más.
21: Si ellos algo más, por números, entonces bueno.
1: Me parece un equipo muy incómodo, un equipo que nos va a presionar bien, un equipo que nos va a apretar muy arriba, un equipo que comete muy pocos errores no forzados en zonas de inicio, un equipo que se le genera muy poquitas ocasiones y que nos va a hacer sacar nuestra mejor versión. Es decir, nosotros hoy, nuestro rival somos nosotros mismos para sacar ese 200% de cada uno de los jugadores y del cuerpo técnico para competir y poder ganar. Y el objetivo es ganar. Ganar en Yecla, ganar al Yeclano y no ir más allá. Tener buenas sensaciones, que el equipo trabaje, que el equipo sepa sufrir. Vamos a sufrir. Vamos a sufrir en momentos. Que cuando seamos dominadores de esos momentos donde el juego nos beneficia, pues hay que penalizar. Y en eso hemos trabajado durante toda la semana. Yo creo que... Y nos vamos súper contentos con la... de cómo se ha desarrollado la semana, de cómo están los chicos, de las sensaciones que tenemos, del hambre que tienen, y todos tenemos muchísimas ganas de que empiece a rodar y que empiece la competición. Pero ojalá sea la mejor versión de nuestro equipo durante el año, y eso querrá decir que cada semana la vamos a mejorar y vamos a trabajar para ello. Sí, bueno, hay filiales, ¿eh? Hay cuatro, ¿eh?
2: Pues sí, pero los catalanes no...
1: Bueno, al final yo creo que las diferencias del grupo las veremos durante el año y al final hoy son sensaciones. La plantilla, estoy encantadísimo. Pero un equipazo. Un equipazo. Es decir, antes era plantilla, en estas 8 semanas hemos hecho equipo. Y tengo 2 jugadores por posición. Tengo un equipo que vamos a competir contra cualquiera. Sea como sea, tenga el nivel que tenga y tenga la categoría que tenga. Yo me encuentro súper a gusto con lo que tengo y simplemente, les decía, al final tienes la tensión de la competición, pero cuando uno se da la vuelta y ve de lo que está rodeado, pues se llena de confianza. Y yo creo que, ya te digo, no podía mejorar nada de la plantilla que tengo, porque para mí es excelente.
2: Ayer comentaba Enrique en rueda de prensa que, recordamos las palabras de hace un año, que para él el fútbol actual, su equipo, tiene que ser imprevisible para el rival, pero previsible para ellos mismos. ¿Tú quieres que el Baleares de Óscar Troya, bueno, del staff de Óscar Troya,
1: ahora me gusta más.
2: Sea imprevisible para el rival, pero previsible para ellos mismos?
1: Del staff del Atlético Baleares, no de Óscar Troya. ¿Vale? Tenemos que ser, ¿qué te dije el otro día el jugador que me gusta a mí? Te lo definí en un objetivo, versátil, ¿no?
2: Sí.
1: Tenemos que ser versátiles, tenemos que saber tener el balón, defender bajo, defender medio, defender alto. Tenemos que saber contragolpear, tenemos que jugar por fuera, por dentro. Es decir, yo creo que la riqueza de un equipo está ahí, en todas esas variantes, ¿vale? Después tenemos unas señas de identidad, que no te las voy a decir porque si no el contrario las vas a ver y entonces sería todo muy sencillo, ¿no? Que se van a repetir, pero con todas estas ideas de juego, con todas estas estructuras de juego, también la palabra estructura también te la he repetido varias veces cuando hemos hablado, ¿no? Al final tenemos que ser imprevisibles, completamente de acuerdo. Y si lo dice Luis Enrique, que sabe muchísimo más que yo, imagínate, ¿vale? Pero sí que intentamos eso, que tener esa versatilidad, porque un partido además, lo que te puede ir bien en la primera parte, igual los últimos 15 minutos te va bien, porque para aguantar o para ir a por el resultado requieres otra cosa, ¿no? Y creo que tenemos los mimbres en cuanto a jugadores para poderlo hacer, los perfiles también, hemos hecho una plantilla con muchos perfiles versátiles que pueden hacer muchas cosas y eso vamos a intentar y ojalá, insisto, ojalá que la versión buena del domingo sea la peor versión durante toda la temporada porque queremos tirar el techo por arriba y queremos crecer semana a semana para poder competir contra los mejores y ganarles, e intentar conseguir el objetivo semanal, que es ganar siempre. Y las dimensiones del campo, al final yo creo que va a ser un partido intenso, un partido con muy poco tiempo de poder pensar, un partido donde yo creo que los dos equipos vamos a hacer muy incómodo cuando el equipo contrario tenga el balón. Entonces un partido de cometer muy poquitos errores, de penalizar al rival en esos momentos. Nosotros tenemos esa calidad para ir arriba con ganas, ir arriba bien y poder hacer gol. Creo que hemos vivido este partido ya la pretemporada. Gracias al start que hicimos en Madrid, yo creo que ahí un partido que puede ser muy semejante a lo que nos vamos a encontrar, y es un partido físico y además táctico. Al final no se puede diferenciar o diseccionar ambos aspectos. Yo creo que partido intenso, y las temperaturas va a hacer que esa intensidad se pueda regular en muchos momentos, pero que al final de los campos complicados de la categoría, de los campos complicados, y imagínate, pues si nos marcamos el objetivo de ganar y salimos de ahí con 3 puntos, yo creo que reforzaría mucho todo lo que estamos haciendo. Entonces vamos a ello focalizados y con la idea clara de que vamos a sufrir muchísimo, que vamos a sacar más del 100% de lo que tenemos y que vamos a ganar el partido.
0: Bueno, pues ahí está Óscar Troya y Patrick Meso, director general y entrenador, míster del Atlético Baleares, en este inicio de la nueva temporada en la segunda ref. Suerte. 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También juegan el resto, juega la Peña Deportiva Santa Eulalia, el equipo de Ramiro González, que se estrena también esta temporada ante el Minera. Juega también el equipo de Pellvis Martí, el Mallorca B, ante el Valencia Mestalla el domingo a las 11. Y, cómo no, el equipo de Julián Robles a las 11 y media de la mañana, el Poblense ante la Nucía, en ese estreno también de temporada. Suerte para los cuatro, y evidentemente el objetivo es estar lo más arriba posible, y quién sabe, vamos a ver si termina bien la temporada y podemos firmar otro equipo más en la primera ref. Venga, dejamos el fútbol, tenemos fútbol sala, hay que hablar de fútbol sala antes del pádel, porque el Illes Balears Palma Futsal tiene un título en marcha. Este fin de semana se juega la Supercopa de España, va a ser en Barcelona, en el Palau Blaugrana, y el Illes Balears Palma Futsal debutará ante el Pozo de Murcia mañana sábado a las 13:30, a la 1:30 de la tarde. Y luego, a las 4:15, jugará el Barça, que jugará en casa, ante el Jaén Paraíso Interior. La final se jugará el domingo a las 7:45 de la tarde, entre el campeón de estas dos semifinales. Vamos a escuchar lo que decía Antonio Vadillo, el entrenador del Illes Balears Palma Futsal. Primer título y, bueno, empieza ya fuerte lo que va a ser la nueva temporada en el Illes Balears Palma Futsal.
3: Bueno, evidentemente cuando hemos afrontado una pretemporada tan intensa, y sobre todo este último fin de semana, jugar contra Sporting y Benfica, ¿no? Son dos partidos muy de mucho calibre, muy cercanos a la Supercopa. Pues bueno, hemos tenido ahí un par de contratiempos con jugadores, que al final es parte de la pretemporada también y parte de nuestro deber de la competición. Y salimos de allí con jugadores como Nune, que ya no viajó con nosotros porque lo teníamos reservado. Caso de Ibao, que recibió un golpe fuerte en la cara, en la parte del ojo, y se está recuperando. Lucao, que también tuvo molestia en el juego contra Benfica. Carlitos y Machado, que estaban entre algodones. Bueno, fue un poco el peaje, ¿no? A pagar por este campeonato. Y ahora poco a poco pues vamos recuperando jugadores durante esta semana, ¿no? Y luego pues es verdad que en el inicio de la semana pues el equipo ha estado un poquito cansado, ¿no? Todavía de estos dos partidos. Ayer en el entreno de la tarde pues ya se vio mejor cara del equipo, y hoy vamos a terminar de afianzar lo que queremos hacer el sábado en Barcelona contra el Pozo. Bueno, al final la carga del partido la iremos viendo durante la temporada, ¿no? A día de hoy no tenemos esa falta, ¿no? Sí que es cierto que pues al no estar en Europa, infelizmente, pues vamos a tener más tiempo para poder entrenar y trabajar, y eso pues yo creo que sobre todo el año pasado se nos notó mucho, que éramos un equipo nuevo prácticamente y necesitábamos mucha hora de horno, ¿no? Como digo yo, pero este año el equipo está más asentado, ¿no? Pero ya que no estamos en Europa, pues evidentemente aprovecharemos para seguir creciendo como equipo, para mejorarnos y luego en este sistema de competición, ¿no? Sobre todo de apertura y clausura, que son dos competiciones mucho más cortas de lo que era anteriormente la liga regular, y por lo cual hay que estar mucho más centrado. Bueno, el Pozo es un Pozo diferente, ¿no? Se ha reforzado bastante bien también. Ha fichado jugadores importantes, ha fichado un portero que juega bien con los pies, que ya lo tuvimos también en los cuartos de final de playoff, que jugaba Antonio, que jugando con Manzanares. La verdad que es un jugador que, que maneja muy bien la incorporación del juego de 5, de portero, a partir de ahí generan superioridades. Es un aspecto a tener en cuenta porque un equipo como el Pozo, con la calidad que tienen sus jugadores, que técnicamente son todos de un nivel bastante alto, pues ya te genera superioridad con el portero, y eso es un matiz que tenemos que saber gestionar, pero nosotros estamos muy acostumbrados, ¿no?, en este sentido. Somos un equipo, de hecho venimos de jugar contra dos equipos que juegan mucho con incorporación de porteros, y somos un equipo que estamos bastante habituados a trabajar en este sentido, porque ya que también es una parte importante en nuestro modelo de juego, con la incorporación de Denis y de Luan anteriormente. Y después se han reforzado también bastante bien la situación de las alas, en el pívot, con jugadores jóvenes pero con mucha calidad, como Pachu, como Gonzalo Santa Cruz. Lo más importante es que nosotros podamos imponernos, ¿no?, imponer nuestro ritmo y imponer nuestro juego en el partido. A partir de ahí, tuyo partido igualado, que se va a decir por detalles, por aciertos, por saber manejar los momentos de partido. Ellos tienen un equipo experimentado y tienen un equipo que sabe manejar este tipo de situaciones. Yo creo que este fue un factor muy importante en el playoff. Supieron manejar.

0: los jugadores vienen cansados porque son dos partidos intensos y no hemos tenido tiempo de recuperación, ¿no? Llegamos el domingo aquí a las 12 de la noche y el lunes por la tarde estábamos entrenando. Y el martes por la tarde hemos vuelto a entrenar y el equipo todavía estaba un poquito reajustándose, ¿no?, del esfuerzo realizado fin de semana. Y sin olvidar que la semana anterior habíamos jugado una semana tres partidos, la gira de Galicia, ¿no? Pero sí que ayer hicimos doble sesión y la verdad que el equipo ya lo tiene más fresco. También conforme se va acercando el partido, pues los jugadores están mejor anímicamente, con ganas de competir, con ganas de empezar la competición. Y esto al final hace que también, yo siempre he dicho lo mismo, ¿no?, el cansancio, hay un aspecto muy importante que es el mental, y el estado anímico ahora de los jugadores pues evidentemente está muy mentalizado y muy motivado de cara al partido del sábado. Sí, lo de menos son los resultados. Al final lo importante de la pretemporada son las sensaciones, ¿no? Y hay partidos que hemos ganado que podemos haber empatado, y el partido que perdimos hubo más diferencia en el marcador que lo que hubo en el partido. Lo importante son las sensaciones y el equipo nos ha dejado muy buenas sensaciones, ¿no?
1: Buenas sensaciones, dice Antonio Vadillo, que le ha dejado su equipo durante esta pretemporada. Vamos también con el presidente, el alma mater también de este equipo, de Illes Baleares Palma Futsal, nosotros, que José Tirado, que también analizaba pues todo, ¿no?, de cómo llega el equipo a esta Supercopa, lo que ha sido la pretemporada, objetivos, todo lo comentaba José Tirado, al que escuchamos también.
2: Bueno, muy ilusionados, ¿no? Yo creo que volver a participar en una Supercopa, que ya creo que es, no sé si la cuarta o la tercera, la verdad que jugamos la cuarta, ¿no? Entonces, la verdad que muy ilusionados. Yo creo que este año, ya lo dije anteriormente, que por una parte una pena no poder disputar la Champions, pero también le da el valor de lo que significa jugar en una Champions, que hemos tenido la suerte de jugar 4 años, pero también en los objetivos del club, pues no jugar la Copa Europa. Y yo creo que con el equipo que hemos hecho, que yo personalmente estoy muy contento, creo que el objetivo este año tiene que ser competir a conciencia cada uno de estos torneos, ¿no? Que creo que tenemos equipo para poder competir, para ganar tanto la Supercopa como la apertura, la clausura, la Copa de España o la Supercampeones o incluso la Intercontinental. Evidentemente no solo juega el Palma, juegan equipazos que piensan igual que nosotros, pero yo creo que este año estamos preparados, muy preparados, y vamos a enfocarlo de otra manera para concienciar cada uno de estos torneos. Cuando, por ejemplo, el año pasado, pues muchos de estos torneos casi venías 2 días antes de jugar una Copa de Europa en Hungría y a los 2 días jugabas un partido de Copa del Rey, ¿no? Y como esto, pues con la Intercontinental, jugabas Intercontinental y a los 5 días estabas jugando un partido de Copa de Europa y a los 6 días estabas jugando la Copa de España. Esto, quieras que no, pues te llevas un nivel de estrés donde creo que el año pasado se jugaron 52 partidos y 12 partidos más de altísimo nivel que el resto de equipos, ¿no? Entonces, al final, esto nos lleva de que este año creo que va a ser mucho mejor para poder preparar, planificar torneo a torneo, y yo creo que también, pues el Palma creo que es un equipo que está preparado ya no en la Supercopa, sino ahora en el torneo, por ejemplo, Apertura o en el Clausura, que son campeonatos de 15 jornadas, ¿no? Y en 15 jornadas yo creo que el Palma le puede competir a cualquiera. Pero bueno, ahora nos toca la Supercopa, vamos con muchísima ilusión, sabemos que es difícil porque lo lógico, ya tenemos el primer partido contra el Pozo de Murcia, que es un rival pues como nosotros, o mejor, ante el papel, ¿no? Pero con una ilusión enorme de intentar pasar a la final, que nuestro sueño es llegar a la final del domingo, y el domingo, ¿por qué no soñar, no? En el Palau. El Palma también tiene estas cosas, que muchas veces, cuando parece que lo tiene más fácil para ganar, no gana, y cuando a lo mejor esta Supercopa, que posiblemente sea la más difícil de todas, porque lo lógico, que a lo mejor el Barça pues tenga muchas más opciones de llegar a una final, si el Palma llegara, pues jugar una final de Supercopa contra el Barça en el Palau, pues tiene más dificultad que cualquiera. Pero yo creo que vamos convencidos, preparados para intentar ganarla, y ojalá, porque para nosotros este año nuestro objetivo es intentar ganar un título nacional que tanta ilusión nos hace a todos, sabiendo que no es una obligación, pero sí que es un sueño, y vamos a trabajar para ello torneo a torneo, ¿no? Bueno, evidentemente nos va a ayudar no tener esa carga de partidos, tanto físico como emocionalmente y físicamente, ¿no? Porque al final tener que viajar a Hungría, tener que viajar

0: muchos países de estos que te entre semana, que acabas un partido de liga, esto al final se va notando con el paso de los tiempos y jugando, que el Palma al final el año pasado en una liga tan, tan exigente que fue súper regular, yo creo que quedar tercero fue un éxito, quedar subcampeones de Copa de Europa, que parece que ya lo hemos normalizado, pero creo que es una locura jugar cuatro finales de Champions y ganando tres, y que este año evidentemente cambia un poquito la perspectiva, no teniendo que participar en la Copa de Europa, pero yo creo que con el equipo que tenemos, tenemos que enfocar, pues ahora nos tocó la Supercopa y enfocarla como si fuera una Final Four de Champions, ¿no? Con el objetivo de ganarla, porque nos hace ilusión, porque creo que estamos preparados para competirla, para ganarla, y porque evidentemente este año pues cambiamos un poco esa política de que vamos a ir torneo a torneo con el objetivo de intentar ganarlo, ¿no? Mira, yo estoy muy contento personalmente, evidentemente el entrenador seguramente yo creo que lo estará más que yo, pero pues seguramente es el año que menos salidas han habido, hemos tenido que hacer esfuerzos para intentar mantener ese grupo. Yo creo que el año pasado el equipo era un grandísimo equipo, pero muy joven. Creo que el año pasado también nos ha servido para que muchos jugadores jóvenes maduraran de una manera obligatoria, ¿no? Y creo que este año le hemos metido dos jugadores de un perfil que ya son jugadores de 30, 31 años con un bagaje y un empaque pues acostumbrado a jugar finales, a ganar títulos, a tener ese nivel de exigencia, y yo creo que también incorporar en un grupo que prácticamente está hecho al 90%, pues incorporar dos jugadores, tres con Carlitos, ¿no? Que también ya es un jugador que tiene un bagaje, que el año pasado para mí fue el mejor jugador del Córdoba, hizo un año extraordinario y merecía volver, que era un jugador cedido, pero es que de a lo mejor de las cuatro incorporaciones, porque el portugués es una apuesta de futuro, pero Carlos ya es una realidad y es un jugador que ha crecido con nosotros desde los 17 años, creo que ha salido a hacer la mil y creo que ya merecía, se ha ganado a pulso volver, y lo estamos viendo en esta pretemporada, pero yo creo que el fichaje de Zanotto y de Diego Núñez, sobre todo Diego Núñez, es un jugador que ya está 5 años en el Palma, con Vadillo como entrenador, llega y a los 4 días ya parece que nos ha ido, ¿no? Porque es uno más y encima, ya lo dije en su momento en la presentación, casi agradecerle porque él está aquí porque la ha querido, ¿no? Seguramente no hubiéramos podido competir con las ofertas que tenía y ha rechazado pues a equipos como el FC Barcelona o renovar con el Benfica por venir a Palma por motivos familiares, motivos de calidad de vida, motivos de ilusión, de pasión, y sabe que solo vivió aquí y como digo, yo creo que esos dos jugadores sobre todo, Zanotto y Núñez, van a hacer que el equipo todavía que ya está hecho, que no tenemos que empezar a hacer un equipo nuevo, nos den ese puntito de madurez, ese puntito de empaque, ese puntito de competitividad, ese puntito también de muchos partidos, liberar a otros jugadores que son muy buenos pero son más jóvenes y les cuesta a lo mejor mantener durante 40 o 50 partidos esa regularidad. Por eso digo que creo, para mi parecer, creo que hemos acertado y creo que tenemos un equipo muy competitivo, lo vimos el otro día en Portugal. Es verdad que contra Sporting, pues como todo, ¿no? Esto es fútbol, no tuvimos 10 o 12 minutos muy acertados. Juegas contra Sporting, que no, ya lo visteis en Manacor, no hay amistosos, un Palma Sporting y se nos fue un poco el partido y después, aunque mejoramos, ya la renta era muy grande y nos costó. Pero Benfica, por ejemplo, que a Cartagena fue muy superior, pues contra un equipo como Benfica, que en Portugal lo ganó todo, el año pasado incluso le ganó a Sporting la Copa de Portugal, la Copa de la Liga, pues creo que hicimos tanto en Portugal con 3.500 portugueses de Benfica en la grada, creo que ahí demostramos el equipo que somos, el nivel competitivo que podemos tener, incluso un partido donde no estaba ni Lucao, ni Diego Núñez, ni Luan, que ya nos olvidamos de ellos, pero también son jugadores muy, muy, muy importantes en este bloque, ¿no? Por eso te digo que eso nos brinda a estar ilusionados de cara a todos estos títulos que tenemos por delante este año. Y llevamos ya muchos años peleando un título nacional y por qué no este año puede ser el suyo, ¿no?
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9: Pues aquí estamos habitualmente en Fitbuy Radio Deportes a esta hora de la tarde, los viernes 2:30, con el mundo del pádel, el deporte de moda que tanto nos gusta y que cada día tiene más y más practicantes. Tremendo, ¿eh? No hace mucho supimos de que hasta Cristiano Ronaldo estuvo aquí en la isla en un club de aquí de pádel, practicando pádel, haciendo deporte, o sea, un deporte que practica todo el mundo, futbolistas, famosos y gente corriente como nosotros. Vamos a hablar ahora de Madrid, de este P1 de Madrid, de Premier Padel, que, bueno, con mucha fuerza se está desarrollando en estos momentos en la capital de España, en estos meses calurosos de verano. Yo pensaba que el pádel paraba un poquito en verano, pero es que ni esas, y además con competiciones realmente interesantes, ¿o no? Óscar Gascó, desde Valencia, ¿qué tal? Muy buenas.
10: ¿Qué tal, Juan? Muy buenas tardes. Pues así es, la verdad que ya primer torneo post-verano, ya vuelta a Premier Padel con este Madrid P1, que la verdad que siempre trae muchas sorpresas. Es para mí una de las fechas marcadas en rojo en el calendario de Premier Padel. Ahora repasaremos las sorpresas que ya han habido esta semana y también un poco la historia de este torneo. Pero como bien dices, el pádel, un deporte que enamora a todos y que, vamos, cada día le gusta más gente.
9: La verdad es que sí, el club en el que voy habitualmente también, porque que esté por ahí Cristiano Ronaldo, pues también llama la atención, ¿no? Es una cosa.
10: Sí, sí, tal
9: no,
10: cual.
9: No pasa cada día tampoco, que esté por ahí en las pistas este crack. Bueno, la verdad es que espectacular lo del pádel. Yo pensaba que el verano descansaría un poco, pero ha habido un cambio radical de calendario, hay muchísimos torneos también en verano ahora más que nunca.
10: Sí, así es. Cada vez hace más corto, entre comillas, el parón veraniego. De hecho, la semana pasada tuve la suerte de poder ver el campeonato de menores aquí en Valencia, que se disputó hace nada. Entonces, para mí un poco el pádel ya volvió la semana pasada, que te tengo que decir, Juan, que hay mucha cantera y muy buena en España. Es una locura, tanto femenina como masculino. Se vienen los próximos 10-15 años jugadores que tienen un talento abismal. Y bueno, la verdad que este MTP One, como te digo, siempre trae sorpresas y es un torneo que creo que todos tenemos marcado en rojo. Además, se celebra aquí en España. Creo que reúne muchas cosas, además obviamente la capital, para que sea un torneo como es prácticamente cada edición, inolvidable, Juan.
9: Así es, la verdad es que es un torneo de pista rápida en este caso, de pegar, es una pista que realmente pues hay que hacerlo bien, porque puedes quedar apeado a las primeras de cambio, como le ha pasado a varias parejas, como por ejemplo a Guerrero y a Leal, a Garrido y a Bergamini, a Ausburger y Lebrón, y también a Stupa sí. y a John Sand. O sea, vaya criba, vaya desastre, ¿no?
10: Así es, parejas que debutaban y que están empezando, como Johnny y Stupazuk, parejas ya afincadas como LeBron y Ausburger, que de hecho Ausburger ganó el año pasado, hay que recordarlo, con dinero este mismo torneo, eliminando a la 1, a la 2 y a la 3 en su día, y ahora cae eliminado contra Gonzalo Alfonso, que la verdad, junto a Tino Livak, hicieron un partidazo increíble, pude verlo y la verdad que me gustaron mucho la versión de esa pareja. Y como bien dices, parejas que a priori mínimo tendrán que estar en la jornada de hoy, ¿no? De cuartos de final, han caído antes, y te habla también un poquito de la magnitud que tiene este torneo y lo importante que es para jugadores que igual aprovechan un poquito el parón, ¿no? Pues veraniego, para dar alguna sorpresa y tanto que la están dando, Juan.
9: Sí, lo de Ausburger y LeBron es lo que llama también poderosamente la atención. Además, cae ante Livak y Gonza, que justamente Livak fue su gran compañero, recordemos, en el A1, aquel torneo que había antiguamente, ¿no? Era habitual del otro torneo que teníamos de pádel antes de Premier Padel.
10: Sí, así es. Y además, bueno, sabiendo todos que Livak y Ausburger han sido compañeros, me consta que tienen muy buena relación, más allá de lo deportivo. Y al final creo que también Tino Livak necesitaba una victoria de este estilo, un jugador que también le ha pasado mal con las lesiones, que ha estado mucho tiempo fuera. Y creo que ha sido el escenario ideal para que junto a Gonzalo Alfonso ganar nada más y nada menos que a LeBron y Ausburger, como te digo, un Ausburger que defendía títulos. O sea, el año pasado lo ganó este mismo torneo junto a Martín Dineno, cargándose a la pareja 1, a la 2, a la 3, o sea, prácticamente algo épico. Y que un poco a las primeras de cambio cae esta semana en Madrid, así que vamos a ver, pero de momento ya te digo, jornada de cuartos de final la que tenemos hoy con muchas, muchas sorpresas, Juan.
9: Sí, la verdad es que hay partidos realmente muy, muy interesantes. Por ejemplo, tenemos a Cuello y Tapia, que se van a enfrentar a Coqui y a Mai Yanguas, ¿no? Que también son nueva pareja, ¿no?
10: Sí, con muchas ganas, la verdad, de ver de nuevo esta versión 2.0 de Mike y de Coqui. A ver qué tal, creo que se necesitan ahora más que nunca, creo que también necesitaban ambos un cambio de aires. Lo bueno que ya se conocen a la perfección, saben cómo juega prácticamente cada uno, entonces ese periodo de adaptación obviamente lo tendrán, pero será mucho más corto que si jugaran de nuevas. Vamos a ver, porque tienen hoy la primera gran piedra, por decirlo de alguna manera, nada más y nada menos que contra el número uno.
9: Así es, contra el número uno. Gran cita, gran partido el que tenemos en este Pick One de Madrid. Otra de las eliminatorias es Abate Rodríguez contra Gonza y contra Livak. El que gane de este partido se enfrentará al que venza de Coello Tapia y Coqui y Mike. Y por la otra parte del cuadro vemos a Dineno y Navarro. Bueno, esta gente ha renacido,
10: sí,
9: ¿no?
10: Sí, sí.
9: Renacido total. Nueva versión, ¿eh?
10: Sí.
9: 3.0.
10: Sí, teníamos algunos, bueno, yo no, pero sabía de gente que tenía dudas a ver cómo volvían, de que obviamente no eran los Paquito y Martín de hace unos años, en la época de Volpa del Tour, pero yo sabía que iban a dar guerra, que iban a estar ahí batallando, y se merecen de verdad, si no llegaron a final, alcanzar mínimo unas semifinales, porque ya te digo, yo tuve la oportunidad de verlos en Valencia, ya lo sabes, en julio, me gustaron mucho la versión que tuvieron tanto Paquito como Martín, y creo que se merecen llegar. Porque están trabajando, porque se lo merecen y porque también nos lleva un poquito la nostalgia, ¿no? Del sí. Pádel de antes y creo que eso habla muy bien de ellos dos.
9: La verdad es que sí, que todos recordamos esa pareja hace unos años que nos dio muchísimas alegrías y además el ímpetu, las ganas que le pone siempre Paquito, que es un espectáculo la pista. Además, no hay ninguna pista que no le quiera. O sea, es una cosa increíble, sale a pista y lo revoluciona a todos.
10: Sí, para mí es uno de los jugadores, como bien dices, prácticamente en España, obviamente, fuera de España, es un jugador que marca la diferencia a nivel emocional, el carácter que tiene en pista. Me recuerda mucho también a Miguelito Lamperti, ¿no? Un jugador muy querido. Y Paquito Navarro también podríamos meterlo como no en esa lista, porque ya te digo, prácticamente en cada sede es uno de los más aclamados en la grada.
9: Bueno, pues esto es lo que está pasando ahora mismo en el PIG 1 de Madrid a nivel masculino. Y a nivel femenino, acaba de terminar un partido hace muy poquito. Ari Sánchez y Ustero pues le han ganado a la tocaya de Óscar, a Tamara y a Claudia Jensen. 7-6 ganó el primer set Tamara y Claudia, 7-6. Y luego ya 6-1 y 6-3 para Ari y para Ustero. Bueno, han vuelto con fuerza después de la lesión de Ustero, que se ha recuperado bien. Están con fuerza también, ¿no?
10: Sí, la verdad que era un partido importante para Ari y para Ustero, porque como bien dices, a ver cómo volvían después de la lesión de Andrea. Y bueno, ha podido ver el primer set, el que ha ganado justamente Tamara, y luego sí que verá que han tenido la reacción tanto Ari como Ustero, que yo creo que en esta segunda parte, en este segundo tramo de la temporada, creo que quieren dar todavía mucho más que hablar, quieren todavía poner las cosas más difíciles a la 1 y a la 2, y vamos a ver, porque creo que es una pareja, como estamos diciendo ya desde principios de año, a tener muy en cuenta. Así que ojalá le vayan bien las cosas, porque hoy en día el circuito femenino creo que está todavía mucho más competido incluso que el masculino. Lo estamos viendo que prácticamente cualquier torneo puede caer entre la 1, la 2 y la 3, cosa que de momento en el masculino todavía no pasa. Entonces creo que el femenino está, la verdad, que muy bonito, Juan.
9: No sé si a ti te pasa, pero me estoy fijando mucho en la pareja que forman Claudia y Martina Calvo. O sea, lo de Martina, sí. La irrupción de Martina que ha tenido con la juventud que tiene, o sea, con lo joven que es y cómo está jugando, y creo que es la pareja ahora mismo en el que todo el mundo se está fijando, ¿no?
10: Sí, es una locura. Creo que le hacía falta ambas, se retroalimentan muy bien. Obviamente Claudia tiene ya más experiencia, sabe lo que es ganar títulos, ha jugado con pues de la talla, ¿no?, de Gemma Triay. Y Martina, todo el mundo hablaba muy bien de ella, pero creo que era la primera promesa fuerte, digamos, para ver qué hacía, para ver cuál iba a ser su desarrollo. Lo está demostrando más que nunca. Creo que, vamos, tienen un techo altísimo y ojalá le respeten las lesiones y tengan esa regularidad profesional, porque creo que es una pareja para, vamos, dar que hablar durante muchísimos años en el pádel femenino.
9: Han ganado un torneo ya esta temporada, pero han estado en varias finales. La verdad es que están en un excelente momento esta pareja. Se combina muy bien la juventud al poder, como se suele decir. Y ahí está, en este caso, maravillando, concediendo entrevistas. Y bueno, dicen en el futuro que será número uno Martina Calvo. La ven como jugadora que puede llegar perfectamente al número uno. Ya veremos. Poc, ¿no? Como decimos, ¿no? Poc.
10: Sí, poco a poco. Sí, tiene un estilo diferencial. La verdad que tiene una calidad que asusta, o sea, es una locura, y creo que necesita jugadoras del perfil de Claudia al lado para todavía potenciarse todavía más. Veremos a ver cuál es el techo, el nivel está muy alto, y obviamente pues las Bea González, Paula, Ari, Gemma y compañía no se lo van a poner nada fácil, pero creo que es una jugadora que tiene muchísimo todavía por desarrollar, y que ojalá podamos verla en unos años todavía más arriba, porque creo que se lo merece, ha trabajado mucho y ya te digo, o sea, es una jugadora que nos va a dar muchas alegrías en el pádel.
9: Está en pista nuestra menorquina, la número uno, Gemma Triay y Delphi Brea están ahora mismo en pista y están ganando 5-3 a Salazar y a Osoro. En este caso, la verdad es que es un torneo especial también para Ale Salazar, porque se retira. Este año es el último, Óscar. Se nos va.
10: Así es.
9: Se nos va.
10: Se nos va una leyenda, una jugadora que más allá de la versión número uno he conquistado muchísimos títulos. Creo que es una jugadora que prácticamente ha conquistado a todos. O sea, es prácticamente, diría, imposible que te caiga mal Alejandra Salazar. Más allá de su juego y la gran jugadora que es una persona brutal, y creo que lo demuestra en cada torneo que va. Y ahora ya pues estamos ya viendo últimos bailes, ¿no?, de Salazar en cada ciudad a la que va a ir, porque ya se nos retira este año y creo que, vamos, se merece todo y lo mejor, porque es una jugadora, como te digo, de los pies a la cabeza y que ha demostrado muchísimo en la pista y fuera de ella.
9: La verdad es que sí, que es una leyenda, y su derecha pasa la historia, ¿eh? La derecha que tiene ella cruzada es ha sido clave en el éxito que ha tenido Ale Salazar, que ha sido número uno, sobre todo con Gemma Triay. Recordamos todos que formaba una pareja increíble con la número uno, nuestra menorquina Gemma Triay. Bueno, pues vamos a ver cómo evoluciona el cuadro en este caso. También ver la evolución de Paula y de Bea, que también Cal y arena, o sea, hay buenas y cosas malas, ¿no, Óscar, con esta pareja?
10: Sí, así es. Creo que es un poquito la tónica que están demostrando hasta ahora. Capaz de lo mejor y lo peor. Sí. Capaz de ganar un torneo y prácticamente la semana siguiente perder muy pronto. Creo que les falta quizás esa pizca, ¿no?, de regularidad para llegar a estar peleando por lo realmente importante. Bueno, de hecho, ellas se marcaron el objetivo de llegar a ser número uno, cosa que obviamente tienen que demostrar y tienen que ver, ¿no?, que prácticamente todos los torneos son importantes y que tienen que mínimo alcanzar las cotas más importantes, porque claro, no puedes perder de venir a ganar un torneo. Obviamente el cansancio está ahí, ¿no?, pero hay que seguir en esa línea, y el camino, por ejemplo, se lo marcan Gemma y Delphi, que prácticamente casi nunca se suelen bajar de semis finales. Entonces, creo que esa es la línea a seguir si quieren llegar a ese objetivo, Juan.
9: Bueno, pues estamos muy pendientes de lo que está sucediendo en Madrid, en la capital, con este P1 de Premier Padel, donde están los mejores, y nuestra menorquina, naturalmente, Gemma Triay, a la que seguimos muy de cerca desde aquí, desde Figui Radio. Óscar, ¿qué tal por Valencia? ¿Todo bien?
10: Sí, todo bien, con calorcito todavía. Ya sabes que aquí el verano dura mínimo hasta octubre, o sea que sí. Aquí seguimos.
9: Bueno, ya nos preparamos para el cambio que va a venir seguro, y evidentemente pues esperemos que refresque ya, porque tenemos unas ganas locas ya de sí. No pasar calor, Óscar, que ha sido muy duro este verano, ¿eh? Ha sido durísimo.
10: Sí. Así es, la verdad que sí.
9: Bueno, Óscar, un abrazo muy grande desde Mallorca, como siempre, cuídate mucho.
10: Igualmente, Juan, un placer. Nos vemos.
9: Gracias a Óscar Gascó, nuestro especialista en pádel, siguiendo el circuito internacional, a nuestros mejores jugadores del mundo, entre ellas nuestra número uno, como es Gemma Triay. Venga, seguimos.
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9: Aquí seguimos en Figui Radio Deportes, en este Punto de Oro Radio, programa de pádel, y vamos con Iván Rodríguez, nuestro compañero de Padel House, que nos tiene que hablar de las novedades de esto del mundo del pádel y sobre todo cómo ha sido el verano padelero para Padel House en cuanto a material. ¿Qué tal, Iván? ¿Cómo estás?
11: Hola, Juan, ¿cómo estás? Todo muy bien. Ha sido un verano de locos, la gente con muchas ganas de jugar a pádel y todo súper bien.
9: ¿Ha habido muchas ventas en verano? ¿Ha habido mucho fiebre por las marcas y por las palas y por todo?
11: Por todo en general. Este año ha sido muy bueno, totalmente en el sistema extranjero. Los ingleses están empezando a jugar, los británicos, los alemanes, un furor por el pádel. Ha sido muy bueno el verano.
9: Oye, ¿es un cliente exigente los extranjeros más que los españoles o no?
11: No, la verdad que no. La ¿No? verdad que ellos se conforman con... No tienen tanta... van por mucho por marcas, van buscando las marcas muy conocidas, no buscan nada que no conozcan y no se fían del español. O sea, si tú tuviese una marca española que es muy española, no se fían, no la quieren que sea mejor, ¿me entiendes? Quieren la marca Bull Padel, quieren la marca Adidas. Ajá, marcas muy, muy de marcas.
9: Van a tiro fijo, vamos, que no...
11: Sí, van muy a tiro fijo.
9: No tienes que regatear ni tienes que hacer nada, o sea, ya quieren esto y
11: punto. También buscan descuentos, al final siempre regatean, ya es el típico del viajero, ¿no? El buscar el regateo, o sea, que yo creo que en todos los países del mundo se regatea un poco.
9: Bueno, el producto estrella de este verano, ¿qué ha sido, Iván?
11: Pues sigue siendo la pala, la Metalbone ha sido una locura lo que se ha vendido este año, y la de Agustín Tapia también. Este año hemos, bueno, el tema de la gente está muy lesionada, el Floki, el manguito ha sido una locura lo que se ha vendido también, o sea, la gente, bueno, más o menos lo de siempre.
9: Más o menos.
11: Pero la pala estrella ha sido la Metalbone HRD ha sido una locura lo que se ha vendido.
9: Y barata.
11: Mucho legalán.
9: Y es barata, ¿no? Es barata.
11: Sí. Bueno, ahora hemos bajado un poquito los precios. Valía 3,90, ahora tenemos 3,89,95. O sea, hemos bajado un poco el precio ya para acabar la temporada. Estamos en liquidaciones de temporada ahora, porque empiezan las palas nuevas a salir. Y ahora es un buen momento para comprar.
9: ¿Tú qué recomiendas, Iván, el tema de la pala? ¿En qué tiempo habría que cambiarla? Porque yo soy muy enamorado de la pala que me funciona, exprimirla al máximo hasta que se me cae a trozos. ¿Tú qué recomiendas, Iván?
11: A ver, si eres un jugador que juega dos veces por semana, se recomienda cambiar al año y más o menos año y medio máximo. Estamos hablando desde 8 meses a año y medio máximo. a una persona que juega muy a menudo, ¿sabes? Dos veces, tres veces por semana.
9: Al año habría que cambiarla, ¿no?
11: Sí. La goma piensa que es una goma, al final lo está haciendo un artículo duro que es una pelota y al final pues cede la goma, ¿sabes? Se blandece.
9: ¿La humedad y eso afecta a la pala?
11: También, todo el calor, la humedad, el frío, todo. Con el calor se ablanda la pala, con el frío se comprime, o sea, que al final aquí tenemos calor, tenemos frío, tenemos humedad, agua, si vas a jugar al aire libre, o sea, es una locura aquí. O sea, aquí tardan, se funden antes las palas.
9: O sea, no tenemos que dejar la bolsa al sol, ¿no? O sea, con la pala
11: no,
9: y todo.
11: No, eso está totalmente prohibido. Las palas se hinchan muchísimo, se estropean mucho, se vuelven muy, muy blandas, muy blandas. La gente que ya lleva el coche al trabajar no se recomienda para nada.
9: Para nada. El maletero tampoco, por el calor y todo esto, ¿no?
11: El maletero. Puede ser por 80 grados, yo creo. Es una locura eso.
9: Ahora desde el coche, pues la pala, pues bueno, sí, debe estar hecha polvo. Tema de bolas. ¿Cómo ha ido en el capítulo de bolas? ¿Cuál es la bola más vendida ahora mismo, Iván?
11: La RX. La vieja RX es una locura. Hemos vendido casi 150 cajones este verano. Es una locura.
9: ¿Quién maneja esa marca, RX?
11: Adidas RX se llama la bola. Adidas. Vale.
9: Adidas.
11: La bola Adidas RX.
9: La RX Adidas. ¿Esa es la más vendida?
11: Sí. La más vendida, con diferencia. Sí. ¿Y que tiene... aguanta un poquito más, sale muy bien, las primeras partes son indomables, botan muchísimo.
9: ¿Botan mucho?
11: Pero bueno, al final aguantan un poco más y la gente, viendo que vale un bote 7 euros, pues al final lo intentas explotar al máximo posible y jugar dos partidas ya no te sirve, tiene que ser 3-4 partidas y eso es lo que te aguanta la RX. 3-4 partidas buenas.
9: ¿Cuatro partidas buenas te aguanta esta?
11: Tres buenas, cuarta mala, depende de qué tipo de jugador. Tres, te puedo decir. Y... hay algunas bolas que te aguantan un partido y poco más.
9: Ajá,
11: bueno. Y da gracias.
9: Y exactamente, da gracias, porque muchas veces, vamos, mezclamos bolas y tampoco es correcto, porque cada marca bota diferente.
11: Claro.
9: Es que he visto partidos con bolas diferentes. Y yo digo, ¿cómo se puede jugar a eso, no? O sea, porque cada bola bota de una manera muy distinta, no tiene nada que ver una marca a la otra. Hay que ver qué gran diferencia que hay de bolas, ¿eh?
11: Sí, yo creo que al final es el caucho, lo que le meto en el caucho, la diferencia del caucho y tema del pelo y tal. Pero bueno, es verdad que yo también me sorprendo, ¿eh? O sea, yo tampoco sé la fabricación de la pala exacta, de la bola exacta, perdón, pero vamos, veo una diferencia abismal entre una marca y otra, ¿eh?
9: Eso de las
11: bolas que ya te digo, que no duran ni un telediario, no duran ni un ratito.
9: ¿Y esas bolas que se están poniendo de moda, bolas lentas, bolas no sé qué, para según qué pista, si hay altura o no hay altura en la pista donde está construida, bolas lentas, bolas rápidas, todo eso, ¿te lo piden a ti? Dame una bola lenta porque no sé qué, ¿eso te lo piden?
11: Sí, me lo piden, sí.
9: ¿Ah, sí?
11: Yo juego con uno muy malo, yo solo quiero pasar bola, dame una bola lenta que no tengo ganas de correr, si me lo piden, vaya que sí.
9: O no fastidies, no, o sea, pensaba que no te lo pedían esto.
11: Claro. Sí, hay algunos que quieren que aguante un montón, pero ya te digo, la bola RX, la 10 RX, es que bota muchísimo, la primera partida es indomable. Si eres pegador, es muy fácil traértela.
9: Ah, sí, bueno, pues habrá que probarla esa, no la he probado nunca, ¿verdad? Que siempre juego con las habituales, pero bueno, habrá que probar esa bola. Material en cuanto de ropa, Iván, a ver, en ropa.
11: Bueno, tenemos la novedad que empieza la temporada de invierno, tenemos todas las novedades ahora de Bábola, de Bull Paddle, hemos empezado la colección de invierno con temas sudaderas y tal, y bueno, las marcas más potentes siguen siendo Adidas y Bull Paddle del tema textil. No se ha vendido también muy bien, pero bueno, deciros que tenemos todas las nuevas colecciones ya disponibles en tienda.
9: Bueno, y habrá muchas novedades en 2027, a ver cómo se prepara el...
11: Sí,
9: el
11: tengo tema. Que contarte la gran novedad.
9: Exclusiva.
11: Te la tengo que contar ya.
9: Exclusiva.
11: Hemos abierto por fin una web en condiciones, una web que va a funcionar de locos, una web con inteligencia artificial que va a ser muy fácil de manejar.
9: ¿Con
11: toda
9: IA?
11: La gente que ha comprado la web nos han felicitado, ¿sabes?
9: ¿Con IA?
11: Nos han felicitado por la web porque es muy fácil de comprar la web.
9: Ah, ¿con la IA, con la inteligencia artificial la habéis hecho?
11: Sí. Oh. Bueno, lo ha hecho Raúl Mesquida, que es una empresa, bueno, un cliente que lo ha hecho súper bien, ha sido de las mejores webs y los comerciales de las marcas cuando lo han visto han dicho es una locura la tu página.
9: Habrá que entrar y verlo, pero que es práctica, intuitiva, ¿cómo es eso? A ver, ¿cómo es la página?
11: Muy intuitiva, muy práctica, muy fácil de manejar, muy fácil de pagar, todo es muy fácil. La verdad que es muy sencilla, incluso para elegir tu pala, elegir tu paletero, si vas en coche, si vas en moto, si te duchas en el club, si no, te calcula los litros, si jugaste nivel de iniciación, la pala que necesitas, tu presupuesto, todo, te lo calcula todo y te saca una serie de detalles que son las palas que te recomienda la misma web.
9: ¿Cuántas palas?
11: Siempre sabiendo que el servicio por detrás está para el house, ¿sabes? Que todo lo por detrás está el equipo para el house.
9: Efectivamente. ¿Cuántas palas nuevas van a salir en 2027?
11: Con todas las colecciones, o sea, yo no sé si van a sacar 200, 300 palas o más, no sé.
9: Todas las marcas sacan palas nuevas.
11: Solamente que ha sacado 25 modelos diferentes, Adidas aumenta dos modelos más. No creo que también aumenta la colección. Babolat aumenta tres modelos más. O sea, una locura ya. Ya dices, la Metalbone, la Metalbone HRD, la Metalbone de otro color, la Metalbone Control, o sea, es una locura. Todo es Metalbone y son 7 modelos de la Metalbone. Y eso cada vez a más, y Bullpup es lo mismo, Vertex Híbrida, Vertex Comfort, Vertex no sé qué, todas las marcas cada vez aumentan más.
9: Madre mía,
11: y luego nosotros las tenemos todas, que es el problema, que no tenemos espacio.
9: No, pero el problema es escoger la pala adecuada para cada persona, para cada jugador, que eso también tiene tela. Claro,
11: el equipo para el house, que encima te las deja probar, ¿sabes?
9: Ya.
11: El 70% de las palas tenemos de test, las puedes probar en tienda, y bueno, tienes el equipo que también te ayudamos a elegir, ¿sabes? Estamos ahí para asesorarte.
9: Ah, bueno, porque esto es muy complicado. Con tantas que hay, imagínate, que si esta, que si la otra, que si esta es rápida, que si esta pesa. Esa de los tornillos también la tiene, ¿no? De ajustar tornillitos.
11: Sí, la Metalbone, la que te digo, Juan, esa es la Metalbone, la más vendida del año. La
9: pero todas llevan el tornillo o sin tornillos.
11: Ahí sin tornillos también.
9: Eso es, esa es la que me vale a mí, sin tornillos. Esto de tanto tornillo, o sea, que no puedo ir con la caja de herramientas a jugar a pádel, Iván. No puedo.
11: Con la llave alento basta.
9: No, con la llave, con ese. Pero el ajuste tiene que ser preciso, tiene que ser fino. Sí, tiene que ser un ajuste fino. Hay que ser mecánico para jugar a pádel.
11: Casi ya. Ya nos falta eso ya. La verdad que... Demasiada tecnología muchas veces para echar una partida de pádel, pero bueno, cada vez las marcas intentan innovar, inventar cosas nuevas, pues para captar clientes, y todo eso funciona, la verdad que está funcionando muy bien.
9: Y electrónicas,
11: cada vez ves eso, caja de herramientas, marcadores, etc.
9: Marcadores, exacto, con marcador ahí, también la pala, ¿no? O sea,
11: hay marcadores también.
9: Y la pala conectada a tu smartwatch, al ¿cómo se llama? Al reloj.
11: Eso no funciona, de momento eso no ha funcionado. ¿Ah, no? Eso lo ha habido, pero no ha funcionado.
9: No ha funcionado, nada B, ¿no? Fuera.
11: No, no. Vale. Yo no lo tengo en la tienda, por lo menos no tengo ni un producto de este tipo, pero sé que lo hay. Y ha habido palas que han tenido marcador y no ha funcionado.
9: Jolín, pues mira que hace falta, ¿eh? Porque yo me pierdo todo el partido en cuanto al marcador, ¿eh? No hay manera de centrarme en el marcador, pero bueno.
11: Sí, es difícil.
9: Es muy difícil, efectivamente. Bueno, Iván, vamos contando cositas durante los próximos meses, ¿vale? Y vamos. Y de vez en cuando le damos una alegría también al oyente, ¿vale?
11: Claro que sí, cuando quieras, Juan, sabes que estamos disponibles para ti. Un saludo a todos tus oyentes y empezando la nueva temporada. Enhorabuena, Juan.
9: Iván, cuídate mucho, que vendas un montón.
11: Igualmente, Juan.
9: Gracias.
11: Gracias. Dios.
9: Gracias a Iván Rodríguez de Padel House aquí en directo en Figui Radio, en este Punto de Oro Radio. Y vamos a ir cerrando ya la información del pádel. Volverá el próximo viernes con más protagonistas. Gracias a todos por seguir este espacio dedicado al deporte de moda, al pádel. Aquí dejamos los deportes. Volvemos el lunes con más actualidad deportiva a las 12 con la zona 10 y a la 1 Jugam a Fora de Joc, que regresa ya con Juan Antonio Bauzá este próximo lunes para analizar todo lo que suceda durante el fin de semana deportivo. Suerte para los equipos de segunda red que debutan en este fin de semana, para la U de Ibiza que juega mañana y para el Mallorca que también juega mañana a las 9 ante el Eldense, la cuarta jornada de Liga. Gracias a todos por seguir Figui Radio Deportes, por seguir el deporte a través de nosotros, por estar ahí y naturalmente continuar en Figui Radio, porque hay música, hay información, hay deporte, lo tienes todo aquí a mano en Figui Radio. Adiós.

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